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0: A través de la Radio Azul y Oro, a través de Correa TV, aquí estamos, a través de la 94.7 y también a través de Correa TV en todas nuestras plataformas. Estamos en Facebook, estamos en YouTube en directo, estamos en Twitch en directo y por supuesto luego todos los clips también a través de Instagram, a través de TikTok, en todas nuestras redes, en todas nuestras plataformas, en Correa TV. Y por supuesto la gente que nos está escuchando a través de la Radio Azul y Oro, la 94.7, la gente que está en el auto. Hoy día viernes, lindo viernes, viernes caluroso. A ver, 21:11, 28 grados la temperatura, un clima absolutamente primaveral. Así que para toda la gente que nos está escuchando a través de la 94.7, en los trabajadores de plataforma, la gente que está, bueno, en casa escuchando la radio, la gente que está volviendo del trabajo, porque hay gente que sale tarde, que nos está escuchando a través de la radio en el auto, en el micro, en todos lados, a través de la FM Azul y Oro. Hoy con una invitada de lujo, una protagonista joven que está incursionando también en la política, quiere llegar a la Junta Municipal. Ella es candidata por la lista 5, es la opción 5. Hoy nos acompaña Sheila Rodríguez, que es candidata a concejal de la ciudad de Luque. Hola Sheila, ¿cómo te va? Buenas noches.
1: Buenas noches, querido Infanto. Buenas noches a todas las personas que están escuchando a través de la FM Azul y Oro y también a todas las personas que están mirando a través del stream de Correa TV.
0: Bueno, gracias, gracias por aceptar un poco la invitación. Queríamos conocerte un poco más a profundidad, digamos, porque veíamos en redes sociales, que es un poco el fuerte de Correa TV, y queríamos saber un poco quién es Sheila Rodríguez. Sheila Rodríguez, que es luqueña, ella nació aquí en Luque, hizo sus estudios primarios en la ciudad, tiene una capacidad, y bueno, ya nos va a ir contando un poco de todos los estudios universitarios, técnicos que tiene, y vamos a conocer por qué quiere ser concejal municipal. Así que bueno, ¿cómo andas, Sheila? Soy bastante joven, empiezo primero lo ya por ahí, soy bastante joven, ¿eh?
1: Así mismo, sí, soy joven, ¿verdad? Estoy ahí, Yetu Yaima también, pero sí, tengo 26 años y bueno.
0: Yo quisiera tener 26, ¿eh? todo, bueno. Sheila, profesional, economista.
1: Así mismo, soy economía, licenciada en economía, perdón. Sí, trabajé mucho tiempo en investigación, pero más que eso, como siempre digo, aparte de mi perfil profesional, soy luqueña de corazón y luqueña de nacimiento. Nací y crecí en Luque. Toda mi vida crecí en Luque, viví en Luque.
0: Una familia muy trabajadora en la ciudad de Luque, porque Montserrat Joya, para la gente que conoce, metemos de paso la publicidad ahí, a ver si después nos llega el chivo, una pulserita, algún arito de Montserrat, pues joyas para regalarle a la audiencia de Correa TV y de la Radio Azul y Oro. Bueno, ¿por qué pongo como referencia? Porque tus padres son propietarios de Montserrat Joya, una joyería muy conocida aquí en la ciudad, ¿no?
1: Claro, sí. La verdad que toda mi familia está metida en el rubro de la orfebrería y de la joyería. Toda mi familia, no solamente mis padres, viene de

0: mis hermanos, todos, mis tíos, todos están metidos en el rubro y estamos hace más de 35 años en la zona de las joyerías, como se conoce, donde están todas las joyerías en Luque. Y entonces eso también a mí me trajo mucho arraigo con la identidad luqueña y la ciudad, porque como sabemos, Luque es conocida como la ciudad de la artesanía, de la música, de la filigrana. Entonces desde ahí viene también todo mi sentimiento, toda esta identidad luqueña que llevo tan en el corazón.
1: Que le decimos a la gente que está viendo Correa TV y que está escuchando la radio Azul y Oro, hoy la vamos a conocer un poco más a profundidad a Sheila, que si bien está incursionando en el mundo de la política, te pueden seguir también en tus redes sociales, porque he visto que estás bastante activa en Facebook, en Instagram.
0: Sí, así mismo. Me pueden seguir en mis redes sociales, yo estoy en Instagram como Sheila.
1: Te pueden seguir también en tus redes sociales, porque he visto que estás bastante activa en Facebook, en Instagram.
0: Y Sheila se escribe sin mucho. Yo estoy en Instagram
1: como mucha complicación, así como suena,
0: ¿eh? Sí, sin Y, exacto. Y latina, L-A.
1: Sí, así para que la gente que está escuchando por radio, entonces pueda buscar Sheila Rodríguez en Facebook, en Instagram, es Sheila Rodríguez 11, ¿verdad?
0: Así mismo.
1: ¿Por qué el 11? Perdón la.
0: Porque, bueno. Vamos a contar también un poquitito más de mi historia. Yo jugué hockey desde los 10 años en la ciudad de Luque. Y el primer número que tuve era 11.
1: Ah, mira, un poco.
0: Sí, bueno, ya en 2010 por ahí empecé a jugar hockey, cuando el hockey todavía no era muy conocido acá.
1: Ahí estamos viendo, sí. Le cuento a la gente que está escuchando la radio, imágenes de Sheila, porque íbamos a entrar también, pero no sabía que tu número era el 11 en el hockey.
0: ¿Cuándo inicié?
1: Ah, ¿cuándo iniciaste?
0: Cuando inicié, sí. Después pasé a un número que me gustó mucho más, todo fue aleatorio, ¿no? Es como que yo elegí que fue el 7, que el 7... Tengo un amor por el número 7, sí. Porque yo nací el día 7, ah, y es como que siempre encuentro coincidencias con el número 7 en mi vida.
1: Bueno, 7 son los colores del arco iris, 7 son para la gente que cree un poco mucho,
0: sí,
1: o que cree
0: en eso, digamos,
1: en la numerología, el 7 es un número muy especial también, ¿eh?
0: Sí, así mismo.
1: Bueno, y en este caso el 5 es la opción.
0: En este caso soy 5, opción 5.
1: Mágica, la opción 5 de la lista 5, sí. Para la Junta.
0: Y se volvió a repetir. 5 y 5.
1: Ah, exacto, 5 de la lista 5 y 5 de la opción 5. Sheila, ¿y desde los 11, desde qué edad? Desde los 10 años.
0: Desde los 10 años.
1: Empezaste a jugar hockey,
0: sí.
1: ¿No? Acá en Luque, pues, ¿viste? Ese Luque. Creo que es con San José, me parece, ¿verdad?
0: Sí, ese es en San José, ahora mismo estoy jugando en el San José.
1: ¿Ah, seguís jugando?
0: Sí, sigo jugando el hockey.
1: Poco.
0: Sí, siempre, nunca dejé el hockey, es... algo que es como mi relación tóxica.
1: Media, porque es algo que no puedes dejar.
0: Es algo que no puedo dejar.
1: Ah, mira. ¿Pero es el deporte que más practicas o solo el deporte que practicas?
0: Solo el deporte que siempre practiqué. Hice otro tipo de deporte, pero así más informales en el colegio, en competencias en el colegio, fútbol, básquet.
1: Yo estuve pidiendo referencia y me dijo... Tania Bavera me dijo, nosotros jugamos juntos, me dijo, porque ahora estuvimos mucho hablando del hockey, porque ellos viajaron
0: a Holanda,
1: Países Bajos, viajaron por el tema del máster, y entonces estábamos promocionando mucho también de la selección. Te falta vos 10 años para llegar a ese máster, porque creo que era máster 35 del hockey.
0: Máster 35.
1: Y me decía que llegaron a jugar juntas incluso.
0: Sí, justamente yo empecé con Tania, empecé con las hermanas Bavera y con otras. En todas de Luque, que me contaron ahí un poco la historia. Yo tenía 10 años cuando eso, ellas ya eran un poquitito mayores, entonces yo siempre fui la nenita del grupo, la mimada, de la que ellas me llevaban igual a todos lados con ellas, y yo crecí con ellas. Estuve como 4 años jugando en Luque hockey en aquel momento. Después el hockey en Luque fue expandiéndose y ganando popularidad, y ahí se crearon también otros clubes de Luque. Llegó a existir Sportivo Luqueño en hockey, llegó a existir, que sigue existiendo, Club Deportivo Luque Hockey, que también yo llegué a jugar, porque después Luque Hockey, el inicial, se perdió un poquitito, justamente porque el apoyo a ese deporte en Paraguay mismo era muy escaso. Entonces nosotros, cuando yo empecé, el hockey se juega en una cancha especial, súper costosa. Y cuando yo empecé, esa cancha no existía ni estaba en los sueños de nadie. Veíamos esa cancha por la tele a través de los Juegos Olímpicos, en Argentina, que era nuestro referente. Veíamos esas canchas tan lejanas hasta que en 2014 aproximadamente se hizo una cancha que es esa que está ahí. Hay dos tipos de cancha en el hockey. Una es esta, que era la que teníamos. Hoy en día ya no existe esa cancha, pero fue la primera cancha que tuvimos. La tecnología de esa cancha es que la bocha es la pelotita con la que se juega, la bocha corre con arena. Entonces es un césped súper planito, y para que la bocha corra más rápido y no se tranque, la tecnología que tiene es que tiene como una capita de arena bastante fina, que hace que la bocha corra más rápido, que es la pelota, como dije. Y después está la otra cancha, que es la cancha de agua. Sí. Esa sí que es un espectáculo ver.
1: Que ya tenemos también acá
0: ya
1: en nuestro
0: país. En el Comité Olímpico, sí. Justamente se sacó esta cancha para poder construir la cancha que es la profesional realmente. Porque en torneos internacionales se usa la cancha que tiene como tecnología el agua para que corra la bocha. Mm. Y en el entretiempo se moja toda la cancha. Sí. La verdad que esa es de césped azul normalmente. Y se usa con la tecnología del agua,
1: que bastante bueno. Que hay que decirle un poco a la gente que está escuchando y que por ahí no conoce mucho de hockey, es un desgaste físico tremendo, porque tenés que estar mucho tiempo medio agachado, hay que tener un equipamiento especial, sí, también, porque la bocha es bastante dura, te puede lastimar, claro, puede ir a la cara y... Vemos, no sé si eso era un partido oficial o era un entrenamiento, porque incluso...
0: No, un partido oficial.
1: En un partido oficial, sí. Pero la arquera, por ejemplo, tiene que estar muy, muy protegida, digamos, ¿verdad?
0: Sí, la arquera parece como un transformer, como nosotros le decimos, sí, completamente cubierta, cascos y todo el equipo así, que vos le mirás y parece un transformer. Esa es la descripción gráfica perfecta de un traje de arquera. Sí. Mi hermana es arquera y hace poco viajó a lo de Sur, que se hizo en Santa Fe.
1: Ahora se está jugando, sí.
0: Se está jugando, sí.
1: Que hoy Paraguay, entre paréntesis, salió campeón,
0: salió
1: de fútbol.
0: Campeón.
1: De fútbol, le ganó a Argentina los chicos de la sub-20.
0: Sí, estuve mirando el partido, eso, bastante emocionante. Hasta lo último sufrí con los penales.
1: Sí. ¿Y tu hermana es arquera?
0: Mi hermana es arquera, de la selección.
1: Ah, mira qué bien.
0: Sí, esa es la selección oficial.
1: Qué bien.
0: Porque está la selección oficial, ponerle, la que compite, sí, en todos los torneos, pero también existe el máster, más 35, eso, hay más, sí, más 40, más 50, más 60, incluso hay. La gente juega hockey hasta... hay gente que juega toda su vida.
1: Claro, joder. Sí, por eso digo, y yo la admiro muchísimo, por eso hablábamos con Tania, hablábamos de esto, la admiro porque realmente... masculino y femenino, y un desgaste físico tremendo, porque sí, hay una exigencia importante.
0: Claro, en el hockey es muy importante mantenerte bien físicamente y entrenar si es posible todos los días, pues, porque también, como yo siempre explico, el hockey es un deporte poco intuitivo, justamente porque estás corriendo de una manera poco natural para el cuerpo. Entonces, empezando por ahí, el hockey ya requiere un desgaste físico bastante alto, y aparte de la técnica. A nosotros, nuestros profesores nos explicaban el hockey. Ponele, vos jugás fútbol, normalmente es en vos, humano, en tu pierna, y después ya tenés el objeto con el que estás jugando, que es la pelota. En el básquet también ocurre mucho eso, está tu mano en la pelota. Pero en el hockey lo que pasa es que vos tenés tu cuerpo, un palo, y encima después tenés una pelotita. Y tiene muchísima técnica para usar ese palo. O sea, no puedes tocar con ese lado, por ejemplo, que vemos en la imagen para la gente que está viendo a través del stream. Con la parte que va hacia afuera, ponele, no podés tocar. Solamente podés tocar la bocha con la parte de adentro del palo. Entonces, todo eso hace que sea un movimiento muy poco natural. Entonces, cuesta aprender a jugar al hockey. Sí. Cuesta muchísimo.
1: Bueno, y por eso vos empezaste bien chiquitita y, sí, y seguí hace 15, 16 años que seguí,
0: sí,
1: jugando, ¿no?
0: Muchísimo tiempo, y como te digo, es algo que no se puede dejar porque es emocionante eso de compartir en equipo, después ya extrañas. Yo intenté dejar un tiempo porque, como te digo, requiere mucho tiempo y desgaste físico. Tenés que estar entrenando, yendo al gimnasio, yéndote a las prácticas suelen ser bastante tardes, en un horario en los que todos puedan poder, porque es un deporte que todavía no es profesional en Paraguay, entonces no puedes vivir de este deporte. Y tenés que sacrificar muchísimo tiempo de tu familia, de que podrías estar descansando para ir a entrenar, pero realmente muchas veces compensa ese tiempo que vos estás dejando para jugar al hockey porque tenés una familia, que es el equipo. Miren, esa es la imagen.
1: Estamos viendo la imagen, le cuento a la gente que está escuchando la radio Azul y Oro, es la imagen de todo el equipo. Y ese es el equipo
0: ahí
1: de
0: está
1: Luke,
0: Tania,
1: de Luke
0: por ahí
1: Hockey,
0: tiene,
1: ¿verdad?,
0: que estar Tania. Mira, ahí arriba está Tania, está Vivi.
1: Ahí, allá está, sí. O sea que Tania fue mi compañera en Santa Tere, en el segundo grado fuimos compañeros. Por eso que siempre, y es mi referente de hockey. Y ahora cuando veía un poco hoy esta tarde, mirando un poco los materiales que íbamos a proyectar, que estamos viendo ahí, trabajando en producción, le enviaba y le decía, necesito un poco de referencia de Shirley y Rodríguez sobre el hockey, y bueno, y ahí estábamos hablando. Bueno, un deporte que te apasiona, entonces...
0: Sí, me encanta, toda mi vida jugué al hockey y fui cambiándome de equipo, como digo, Luke Hockey, así como tal era el nombre, después terminó. porque la verdad que hay muchas cosas que hay que sustentar también económicamente. Y como te digo, cuando eso tampoco había mucho incentivo para jugar, porque no tenías una cancha reglamentaria. El hockey se juega 11 versus 11, como el fútbol, y entonces no teníamos la cancha reglamentaria hasta después de mucho. Y cuando esto, ya estábamos casi terminando, y ahí es donde después, con planificaciones, pudimos... Yo estuve también presente con Mariana Mitchell, que es la presidenta del Club Deportivo Luque Hockey. Estuvimos ahí diciendo de que queríamos volver a traer el Luque Hockey como tal. Como 15, 16 años, cuando se creó este Club Deportivo Luque Hockey, que hasta hoy en día existe.
1: Bueno, y qué buena oportunidad, si se te da y la gente te da ese voto de confianza de llegar a la Junta, desde la Junta Municipal poder gestionar, Sheila, la posibilidad de reactivar un poco también los deportes en general, pero el hockey en particular, que es un deporte que te apasiona, claro. Porque uno cuando hace las cosas siempre con pasión, sale siempre mucho más fácil y mejor.
0: Claro. Entonces, pero Club Deportivo Luque Hockey sigue, creo que es el único que se mantuvo.
1: Sigue estando,
0: claro, para todas las personas que quieran practicar este hermoso deporte. Creo que le pueden escribir a Mariana Mitchell y ella con mucho gusto para poder representar a Luque en hockey. Hay muchísima gente igual jugando.
1: Sheila, mucha gente en Luque. Sheila, y siendo tan joven, ¿por qué decidiste meterte en política? El otro día le decía a un candidato joven también, con quien hablaba, le decía, estamos tan acostumbrados a decir la política es sucia, te van a insultar, te van a ensuciar, van a hablar de tu familia, van a hablar de... te van a inventar cosas, porque cuando uno quiere entrar medio a hacer algo diferente en la política, o quiere patear un poco el tablero, y por el equipo político con el que estás trabajando, digo, no estás dentro de los partidos tradicionales. ¿Por qué la decisión de meterte e involucrarte un poco en política, Sheila?
0: Y evidentemente fue una decisión bastante difícil de tomar. Si bien a mí siempre me gustó la política, desde joven, yo veía, porque yo trabajé desde muy joven con mis padres. Mis padres eran esos de que vos no estabas en el colegio o en la escuela, tenés que estar en la joyería trabajando, atendiendo, aprendiendo, ayudando, limpiando, cualquier actividad te daban. Mis padres, no había domingo, nosotros cuando eso abríamos domingo y todo, no había feriado, no había nada. Entonces yo desde ahí me empecé a interesar mucho en el tema de los números. Y yo, cuando eso no habían tantas redes, o sea, no es como ahora que vos te podés entretener, ¿no? Entonces mis padres siempre compraban diarios. Había muchos diarios, entonces yo leía y me di cuenta, o sea, siempre la parte que más me interesaba era la parte de economía o la parte de política, era como que me llamaba mucho la atención. Y siempre leía esa parte. Después, estando mucho ahí en el comercio, también me daba cuenta de cómo de repente la política o esas decisiones que yo estaba leyendo en el diario afectaban ciertos movimientos. Mis padres me explicaban, ahora en estas épocas no hay mucho movimiento porque está sucediendo esto. Y así es como que yo decía, ¿será que hay una carrera que yo pueda estudiar en la que yo pueda aprender más de esto? Porque me parece bastante interesante. Y así, investigando un poco, me di cuenta que la economía era la que más... la que más iba con mi perfil o con lo que yo en ese momento estaba buscando. Entonces empecé a estudiar economía y me di cuenta que sí, la pegué, ¿verdad? Porque hay muchas veces que vos estás muy indeciso sobre la carrera que vas a estudiar, y estos, los jóvenes que están en el colegio terminando, siempre me cuentan, no, gente que quiere estudiar economía, que de repente me pregunta, ¿dónde estudiaste? ¿Qué hiciste? Me gusta mucho hablar contigo, ¿verdad? Y cosas así. Entonces yo la pegué, pero hay gente que no la pega así de una y empieza a probar carreras y qué sé yo, lo cual no está mal. Pero yo veo también mucho, en que yo estaba viviendo en Argentina estudiando mi máster, vi mucho que ahí, antes de lanzarse a querer decir yo quiero estudiar esta carrera, se hace un acompañamiento psicológico con los estudiantes para saber qué va más o menos con su perfil y con sus intereses. Y así yo estudié economía. Estudié en un instituto, eso también, no estudié en una universidad conocida ni tradicional, yo estudié en un instituto que se llama Instituto de Desarrollo, que hoy en día es una universidad que se llama Universidad Internacional del Desarrollo, bastante buena. Ahí fue donde realmente yo aprendí a investigar, porque ellos desde el primer día, porque el Instituto de Desarrollo era un instituto de investigación, antes de ser un instituto de enseñanza superior. Okay. Entonces ellos siempre nos daban, desde el primer día nos enseñaron programación para poder hacer nosotros las investigaciones y trabajar mientras que estábamos estudiando como asistentes de investigación. Y desde ahí empecé yo y empezamos todos a tener un roce con la investigación. Y desde ahí es que nace también mis ganas de poder hacer un poco más a través de lo que estaba aprendiendo. Porque nosotros hacíamos investigaciones para organismos internacionales y también trabajábamos en conjunto con los ministerios. Entonces, todas esas investigaciones eran utilizadas para después proponer políticas públicas. Y eran investigaciones bastante guiadas. Los profesores eran muy buenos, eran en su mayoría PhD. Entonces, eran investigadores ellos. Se formaron en el exterior. Y como yo siempre dije, a mí me encantaría que más gente conozca que existen en otros tipos también de institutos donde uno puede aprender y puede aprender súper bien.
1: Claro, porque de hecho te especializaste bastante en el tema de investigación, por ejemplo. Sí. O sea, desde el primer día, como decías, el área de investigación es un punto y es algo que aprenden así de inicio, digamos.
0: Sí, desde el inicio, desde un principio. Y también teníamos muchas colaboraciones con universidades internacionales, como la Universidad de Harvard, la Universidad de MIT, Notre Dame, muchísimas universidades de Chile, de Argentina, de todos lados, y casi siempre en esas investigaciones trabajábamos cooperando con otras universidades. Y también ahí fue donde para nosotros desde el día uno teníamos una modalidad que se llama Flip Class. El Flip Class es yo aprendo antes de irme a dar mis clases. Entonces, con los convenios de las universidades, así fue como también pude obtener mi certificado en ciencia de datos con la Universidad de Harvard, que la verdad que me pareció buenísima. Eso duró como 3 años, que todo eso hacíamos en acompañamiento con el instituto y también poniendo en práctica esos conocimientos.
1: Estaba viendo que incluso hiciste la maestría en Torcuato, ¿verdad? En la Universidad de Torcuato.
0: Así mismo. Después de eso, para poder complementar un poco más mi formación, lo que hice fue, me encantaban también las finanzas. Las finanzas creo que es algo que en Paraguay falta desarrollar muchísimo, mercado de capitales. Hoy por hoy se están implementando muchísimas nuevas tecnologías. Hace poco la Bolsa de Valores de Asunción implementó la tecnología Nasdaq, por ejemplo, que es un avance genial en materia de mercado de capitales, y que yo también estuve estudiando el diplomado justamente ahí en el Centro de Estudios de la Bolsa, que está buenísimo también para la gente que quiera aprender más sobre el mercado de capitales, la Bolsa de Valores y esos tipos de inversiones y otro tipo de herramientas. Y la verdad que es buenísimo, y quería complementar mi formación de economía también con finanzas, porque después me di cuenta que son áreas bastante diferentes. La economía es más política pública y política monetaria, que es más banco central, y política pública, que es más en los ministerios y todo eso.
1: Y incluso estuviste viviendo por un intercambio en Chile por 6 meses.
0: Sí, así mismo.
1: Y la experiencia, contanos la experiencia después de la pausa. Sí, vamos a hacer una primera pausita a través de la Radio Azul y Oro. Hoy nos acompaña Sheila Rodríguez, que es candidata a concejal por la lista 5, la opción 5 ahora para este 4 de octubre. 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Hacemos la pausa aquí en Correa TV, hoy con Sheila Rodríguez, candidata a concejal por la lista 5, opción 5, y ya seguimos también a través de la Radio Azul y Oro.
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0: Son las 21 y 36. Hay un cantante, ¿le conoces? Marco Antonio Solís. Un cantante, no de tu época, pero un cantante conocido, Marco Antonio Solís. Y si no lo conoces a Marco Antonio, que canta Navidad sin ti y llega Navidad. Bueno, Marco Antonio Solís canta una música con Roberto Carlos, que es un cantante. Tu mamá le ha de conocer a Roberto Carlos, porque es más de la generación de tu mamá y la generación de los grandes, la década del 70, 80. Hasta hoy sigue cantando Roberto Carlos. Y cantan una música, y la música dice: cuando la charla es buena, el tiempo pronto pasa. Mira, pasaron casi 40 minutos. Sí. Y estamos hablando un poco de todo con Sheila Rodríguez, que es candidata a concejal de la lista 5, la opción 5, para conocerlo un poco. Y quedó pendiente antes de la pausa, Sheila, estuviste 6 meses viviendo en Chile.
1: Así mismo, me fui de intercambio de grado a Chile. Y sí, la verdad que me sorprendió mucho. Creo que uno cuando se va al exterior, más que nada a estudiar, es donde se da cuenta de cómo se manejan las cosas allá, ¿verdad? Allá, por ejemplo, a mí lo que más me sorprendió de la universidad, yo me fui a la Universidad Católica del Maule, que está en Talca, no era en Santiago ni nada, pero la verdad que a mí me impresionó cómo ellos se manejan educativamente. Por ejemplo, un dato que a mí me llamó muchísimo la atención es que esa universidad es privada, la Católica, ¿verdad? Es como la de acá, pero la gran mayoría era becado. Eso, por ejemplo, todas las personas, y después también hablando con las autoridades, ellos me dieron ese dato. La mayoría de los estudiantes de la Universidad Católica eran becados. Sí, eso era súper interesante. Y también otro dato que me llamó la atención es que ellos no eligen la universidad donde ellos se van a ir a estudiar. O sea, yo no digo, me voy a ir a la Universidad Católica, me inscribo, si es necesario pago mi matrícula, o me voy a la Universidad Nacional, ingreso. No, ellos hacen como una competencia nacional entre todos. Y según tu puntaje, vos vas eligiendo la universidad en donde vas a estudiar. Entonces había muchísimos estudiantes que se iban a estudiar en Talca, por ejemplo, pero ellos no eran de Talca. La mayoría venía de otras ciudades.
0: Sí. Mira.
1: Vos no podías elegir de por ahí. Si tenías suerte y tu puntaje fue bueno y podías elegir la carrera que vos querías y la ciudad en la que vos querías, que normalmente era la ciudad en la que vos vivías, ¿verdad? Para que te quede relativamente cerca. Pero ellos no hacían eso. Ellos hacen una competencia nacional y ahí, de acuerdo a eso, vos te vas a la universidad donde te vas a ir.
0: ¿Y cómo te tocó? Porque me imagino viajaste sin tus padres, digamos, sola.
1: Sí, viajé sola.
0: ¿Son muy, muy familiera o estás acostumbrada, digamos, un poco a... Porque hay gente que está acostumbrada a estar un poco lejos de la familia, o fue difícil en ese sentido?
1: No, para mí fue súper difícil. Siempre estar lejos de mi familia es bastante difícil para mí. Aparte, como digo, también acá tengo toda mi vida, mi trabajo, en la joyería. De repente ya se extraña después la joyería, la familia. Encima nosotros todos los sábados es religioso hacer asado en mi casa y juntarnos todo y compartir y todas esas cosas. Vos hacías por videollamada. Encima el frío que hacía, no te puedo explicar, al lado de la cordillera de los Andes. El frío que hacía era impresionante y yo odio el frío. Entonces sufrí el triple, pero la verdad que es una ciudad hermosa, Talca. Es muy linda, más que nada.
0: Y una experiencia enriquecedora también, seguramente, ¿verdad? Porque al margen del sufrimiento, digamos, el aprendizaje y lo que uno lleva, y como quien dice, el saber no ocupa lugar.
1: Así mismo. Y sí, yo me fui becada, por becal.
0: Ah, por becal.
1: Sí, por becal. Me parecía bastante interesante porque también cuando vos te vas más de intercambio de grado, pues hay ciertos requisitos que la universidad tiene que cumplir. Tiene que alinearse mucho a tu malla curricular, porque si no, no vas a poder convalidar después las materias. Entonces, en esa universidad habían casi todas las materias que yo podía convalidar. Y Chile, la verdad que me parecía bastante interesante y cerca. Yo casi siempre, casi siempre elijo una universidad que esté cerca de mi casa porque así siento que les extraño menos.
0: Claro.
1: Entonces, por eso también elegí Buenos Aires.
0: Aparte de que
1: la Universidad Torcuato es excelente en finanzas, y eso era en economía y finanzas, es bastante popular la Torcuato acá en Paraguay. Entonces yo a través de eso también dije, bueno, Buenos Aires, Torcuato, perfecto, cerquísima de mi casa.
0: Ahí estamos viendo, contar un poquito la imagen que estamos viendo, es en Buenos Aires,
1: es
0: el obelisco ahí de fondo, ¿verdad?
1: Con mi abuela, yo le llevé a mi abuela a Buenos Aires conmigo a vivir un tiempito.
0: Ah, mira.
1: Sí.
0: Viste, ese para no extrañar tanto la familia, sí. Le llevaste a tu abuela ahí.
1: Dios mío, mi abuela cómo me mimaba, era mi cómplice. Salíamos abuela a todos lados a comer, a visitar la ciudad, a disfrutar las dos juntas. Y sobre todo le tenía también a mi abuela, que yo crecí con ella. Sí. Yo crecí, yo soy abuela Membuy, pero así con todas las letras. Yo crecí con mi abuela, soy la mimada. Mira, ahí nos fuimos al barrio chino. Al barrio chino a sacarnos fotos, a recorrer un poco. Ella, Dios mío, es la mejor, se presta para todo. Las personas que le conocen a mi abuela saben cómo ella es.
0: Y de hecho estaba viendo, es un poco tu influencer también en tus redes, porque visto ahí sí. Un videito que si después tenés nos puedes pasar y compartimos sí. Con la audiencia. Habla tu abuela en uno de los videos promocionando sí. Justamente que te conoce desde que naciste. Voy a ver un poco, porque estaba viendo el video. Bueno, después de la pausa, en todo caso, Mauri, voy a tratar de buscar para compartir, porque hoy estuve stalkeando, que le dicen ustedes los jóvenes, me estaba preparando un poco para la entrevista, estaba mirando así todo. Bueno, tenemos más imágenes que queremos compartir con Sheila Rodríguez, que nos acompaña esta noche aquí en Correa TV y también a través de la Radio Azul y Oro. En esta noche de Después de Todo. A ver, Mauri, ¿qué imagen tenés preparada? Así nos va contando un poquito Sheila lo que vamos viendo y le contamos a la gente que está escuchando la radio también de qué se trata la imagen. Ahí, ese ya es en plena campaña, ¿eh? Ese sí. Ya es visitándole un poco a los vecinos, ¿verdad?
1: Sí, tratamos de llegar a muchísimos barrios caminando, hablando con los vecinos. Todos me recibieron demasiado bien, le contamos un poco de las propuestas que tenemos. Y la verdad que creo que esta es una de las cosas que más me gustaron de la campaña, hablar con la gente.
0: El de hablar. ¿Qué, sí. ¿qué te dice, por ejemplo, Sheila, la gente cuando...
1: De todo.
0: Cuando, algo así que decir que, mira, que vas a recordarlo, logrando el objetivo de llegar a la Junta, si se da la posibilidad y la gente vota por la opción 5 de la lista 5 el próximo 4 de octubre. ¿Qué decir? Algo, mira, me quedo con esto, que alguien me dijo, no sé, si una necesidad, algo bueno o malo también. Porque...
1: Sí, hay muchas palabras, la que más se repite es Shekueraima.
0: Shekueraima, ¿verdad? Shekueraima. De la clase política, porque sos joven, sos sí. Este sos una cara nueva en política, digamos.
1: Sí, lo que más me dicen es Shekueraima, acá mi calle no se arregla. También me hablan mucho del tema de la falta de empleo, me hablan mucho de la falta de empleo, de la delincuencia, pero más que nada yo vi entrando más en los barrios que están muy descuidados ellos.
0: Sí.
1: Sí, las personas que viven en mi calle también, yo tampoco no estoy tan lejos.
0: ¿De qué zona sos?
1: Yo soy de Laurelte.
0: Ah, de Laurelte. De Laurelte. Sí. Mauri, mira, pues tenemos visitas, Mauri, ¿eh? Mirá un poco quién viene a atropellar el estudio de Correa TV acá con... viene un dúo dinámico, pero es Sheila que nos concentramos porque llegaron sí. Dos personas acá que atropellaron el estudio, Mauri. Llamarle al guardia y decirle que no tienen la entrada prohibida, que estas dos personas que están ingresando. Sheila, y te tocó, bueno, Laurelte, que es tu barrio, que es tu zona de confort, digamos, pero también te tocó recorrer otros barrios seguramente y recorrer la ciudad de Luque, que es enorme, que hay tremendo desarrollo. ¿Qué zonas recorriste? ¿Recorriste medio toda la ciudad? ¿Algunos barrios en particular? ¿Acá la zona del centro? ¿Cómo son ustedes sí. También un poco del centro?
1: El centro, recorrí el centro, Moracué, Maramburé, la verdad que...
0: Varios barrios de la ciudad.
1: Varios barrios, sí. Imposible ya de contabilizar sí. Todo.
0: Y cada uno tiene una necesidad distinta o diferente, digamos.
1: Sí. La mayoría que yo vi que se repetía era el tema de las calles. Hay calles que ni siquiera, que son simuladas, por así decir, no tienen empedrado, no tienen nivelación.
0: Yo te cuento como referencia nomás. Yo vivo acá de la ruta Luque Samber, es cada la zona. Entrando de la ruta a 3 cuadras y la calle frente a mi casa es de tierra.
1: Sí.
0: O sea, a 2 cuadras de la ruta Luque Samber, pues, ¿cómo? Sí, no, de tierra. O sea, sí. Yo llueve y por suerte tengo la posibilidad de tener un vehículo alto, mi camioneta sale. Sí. Y a veces se arranca a meter 4x4. Le jode al vecino que tiene un auto chico, pero ¿qué va a hacer? Tiene que salir. Y estamos en el centro. O sea, acá está de la Dola Avenida a 10 cuadras. O sea, claro.
1: Y la vez pasada justamente visité un barrio cerca del aeropuerto, ¿verdad? Me invitó una vecina y estuvimos charlando y me dijo, por favor, vení a ver lo que es esto. Y me dijo, vivimos en el pantano de Shrek nosotros. Mm. Había llovido hace 2 días por ahí y la calle era, pero imposible. O sea, ellos no ni siquiera se atreven a pasar por esa calle, ya tienen acostumbrado eso de darse la vuelta y entrar por otro lado. También la basura es un problema. La basura, hay vertederos clandestinos, más que nada.
0: Y son cuestiones que se pueden solucionar, digamos, desde la Junta Municipal haciendo gestiones.
1: Sí, claro que sí. O sea, el tema de la basura y todo eso puede estar en un plan que se controle, más que nada las empresas encargadas de la recolección de residuos, pero también ver el tema de los vertederos clandestinos, ¿verdad? Porque eso también es lo que hay. De repente la basura se recoge, pero igual vienen en los carriteros, por así decir, a tirar basura en algún lugar, en algún terreno baldío. Y esas cosas, por ejemplo, hay que ver para solucionar también desde la Junta un poquito más de gestión en el tema de la basura.
0: Y para intendente, porque si bien vos estás, digamos, dentro un poco de la alianza, sí, que están trabajando con Manolo Achucarro.
1: Sí, yo estoy ahora mismo con Manolo Achucarro, le estoy apoyando en su candidatura como intendente. Yo soy parte de la Alianza Luqueños Unidos, que es la lista 5, y mi partido es Patria Querida. La Alianza es como una conformación de varios partidos políticos que forman una alianza para poder lanzar la candidatura. Y nosotros, así como la Alianza Luqueños Unidos, también está la Alianza Luque Democrático, que también le está apoyando a Manolo. Por mi parte, yo de la Alianza Luqueños Unidos le estoy apoyando a Manolo.
0: A Manolo, sí, de la lista 5, la opción 5. Tenemos más imágenes, Mauri. A ver, le vamos a hacer recordar un poco a Sheila, a ver las imágenes que vamos viendo y dónde es, en qué zona, qué recuerda Sheila, de acuerdo a la imagen que vamos viendo, Mauri. Ahí está, ¿ese es haciendo algún discurso? ¿Dónde?
1: Sí, estaba haciendo un discurso bastante emocional, por así decir, como yo siempre soy bastante emocional en todo lo que digo. Esa fue en la inauguración de un parque infantil en la zona de Isla Abogado, de Fracción Leo, perdón.
0: En Fracción Leo.
1: En Fracción Leo, la plaza se llama Agustín Pio Barrio, hace poco estuvimos ahí. La verdad que esa fiesta fue increíble porque vi demasiados niños jugando en las plazas, las familias sentadas ahí tomando mate. Nosotros también colaboramos un poco llevando esto, por ejemplo, el del pororo ahí, había algodón de azúcar, habían muchas cosas para los niños, para compartir chocolatadas, galletitas, todo eso para poder compartir un chiqui con ellos y conversar también con los vecinos qué significa para ellos la plaza que ellos tienen ahí, ¿verdad? Porque el parque infantil es nuevo, pero en la plaza en sí ya estuvieron ahí los vecinos también colaborando para su mantenimiento, que es lo que yo veo mucho también.
0: ¿Qué es lo que pasa? Vos sabés que estuve hablando, Sheila, con varios candidatos en este proceso de la campaña electoral por el tema de la radio, por el tema del streaming, y a todos les planteo lo mismo, ¿verdad? Bueno, sabemos, la voluntad popular va a decir el 4 de octubre, si la lista 5, la opción 5, que es Sheila, bueno, goza de la confianza de la gente te va a votar, ¿verdad? Y lo mismo pasa con el de la lista 1, de la lista 2, de la lista, creo que lista 100, me parece que hay también, o lista 3. Lista 300, lista 400, no sé, los números de listas que existan, digamos, la gente va a elegir. Y entonces hablo con varios candidatos, y yo recién decía acá en privado, cuando estábamos hablando con tu mamá y contigo y con el equipo que te acompaña, ya estamos cansados los ciudadanos comunes de escuchar ese discurso del político tradicional que te dice, te voy a hacer el puente, y vos le decís, no, pero no hay arroyo, no, y te vamos a hacer también el arroyo y vamos a cruzar el río Paraguay, vamos a llegar acá para poder hacer el puente que cruce. Sí. Te das cuenta que te está mintiendo, porque no va a poder cumplir. Entonces, claro, hoy la gente ya no es tonta, me parece, y ya no cree en esas falsas promesas de los políticos. No sé vos qué pensás.
1: Sí, la verdad que yo también veo mucho eso en campaña. Yo a veces me quejo con mi mamá y le digo, oh, Dios mío, ¿por qué? ¿Cómo tiene el atrevimiento de decir esto si después realmente no va a poder cumplir? Por eso yo siempre digo, mis propuestas de repente pueden parecer bastante simples, pero es lo que yo de repente puedo hacer como concejal. Entonces, sí, el concejal tiene la facultad de legislar, de acompañar a la gente y también de observar qué está haciendo el órgano administrativo, que sería la intendencia, ¿verdad? y ser la voz del pueblo, como yo siempre digo. Y también en este sentido el concejal debería ser bastante creativo, justamente porque su función es bastante limitada dentro de todo, si vamos a hacer realmente política como tal. Pero siendo creativo, yo creo que se pueden proponer demasiadas cosas de la Junta para poder ayudarle a la gente, ¿verdad? Desde lo mínimo, porque una de las propuestas, si podemos entrar en eso, ¿verdad? Una de las propuestas que yo tengo es justamente el Luque Limpio 365, pero limpio no solamente de limpiar las calles y limpiar las basuras o más que nada en eso, ¿verdad? Sino un Luque limpio, de que el Luque se vea bien, ¿verdad? Y en ese sentido tenemos bastantes plazas que están descuidadas, justamente por eso disfruté demasiado el momento, o disfruto demasiado el momento de cuando me toca ir a compartir con la gente en la plaza, y más que nada si estamos inaugurando algo, compartiendo con la gente, porque me doy cuenta que las plazas están bastante descuidadas en Luque. Tenemos plazas centrales, pero también hay plazas que son simplemente yuyales, ¿verdad? Que están descuidadas, o que de repente hubo algún juego en algún momento, pero está completamente abandonada, deteriorado, hay yuyales crecidos, todas esas cosas que incentivan también a la delincuencia y a ocupaciones no muy buenas de la plaza, ¿verdad? No para lo que el propósito de una plaza debería de cumplir.
0: Es que justamente quería entrar en eso, Sheila, porque a ver, le decía a uno de los candidatos, y aprovecho y te digo también a vos, de llegar a la Junta, me parece que se puede. Luque tiene un poco más de 200 plazas en los 28 barrios y en todo el territorio, en el distrito de Luque, digamos. Se puede hacer perfectamente una planificación de decir, bueno, hagamos un listado de las plazas y no sé, en Laurelty hay 8 plazas, por decir. Bueno, marquemos una jornada para la limpieza de las 8 plazas que tiene el barrio Laurelty. Identifiquemos a los vecinos, hagámosle partícipe, como para que los vecinos después puedan adueñarse, apropiarse, apoderarse de la plaza y decir, bueno, ya vino la municipalidad una vez a limpiar. Porque técnicamente es imposible para la municipalidad que vaya todo el tiempo a las plazas solo de Laurelty. Pues claro, tener 198 plazas distintas después tener. Entonces, pero la municipalidad no se va ni una vez, pues. Entonces los vecinos le dicen, pago mi impuesto, me voy, pago mi habilitación, pago mi patente comercial, y no veo eso reinvertido en mi barrio, en el caso de Laurelty, por ejemplo. Entonces, si por lo menos una vez se va, llevan la desmalezadora, llevan el equipo de aseo urbano, llevan el tractorcito por si hay que nivelar, la niveladora, y ahí se juntan los vecinos y van a decir, bueno, yo, vamos a cuidar ya nosotros ahora, no hacemos cargo, porque cada 15 días crece el yuyo si no cuidas la plaza y si no ocupas, ¿verdad?
1: Claro.
0: Entonces, eso por ejemplo pueden hacer desde la Junta Municipal.
1: Claro.
0: No necesitas mucha plata si ya tenés el equipo, tenés los funcionarios, tenés una cuestión de gestión y organización, me parece a mí, por lo menos lo que yo pienso desde afuera, no sé qué vos
1: pensás.
0: Claro.
1: Pero justamente yo estaba buscando el dato de las plazas, porque como digo, tenemos plazas muy lindas, pero no deberían ser las únicas. Porque hay bastantes plazas o incluso terrenos baldíos que deberían ser plazas que hoy en día se están desaprovechando, y ese dato, para empezar por ahí, no existe un mapa de que podamos decir nosotros vamos a priorizar ciertas plazas que necesitan de repente más atención, o estas plazas ya están, pero estas plazas faltan, esta plaza está en rojo, ¿entendés? O esta plaza está en naranja, de repente falta nomás cierta poda y hacerle algunos mantenimientos a los juegos infantiles, a la iluminación, a todo eso, pero no existe. Entonces, de repente se debería de empezar primero en hacer ese mapa de todas las plazas y poner en orden de prioridad y articular con los vecinos, con las comisiones vecinales, para entender el problema y para que nos ayuden también a construir este mapa y hacerlo todo en articulación con los vecinos, porque muchas veces también le dejamos de lado a las comisiones vecinales, eso veo mucho, cuando se va a aprobar un proyecto o una ordenanza, le dejamos mucho de lado a los vecinos, que son realmente los que después van a ser afectados por estas ordenanzas que se lanzan, y nosotros la gente que está encargada de la administración no escucha a los vecinos. Entonces hay que acercarnos mucho más a las comisiones vecinales y que ellos también puedan apoyar estos tipos de proyectos, así como decís, que se adueñen de las plazas.
0: Otra de tus propuestas es Luque Protagonista.
1: Luke protagonista, sí, esa es algo que me toca muchísimo porque, como digo, yo quiero impulsar una marca Luke, que como nosotros ya tenemos identidad, tenemos demasiada gente emprendedora, trabajadora, comerciantes, gente de servicio, y lo importante sería que eso se traduzca en un desarrollo económico, en que podamos apuntar a algo más. Entonces, para eso yo quiero crear una marca Luke para poder justamente apoyar ese desarrollo económico y también identificar a todas las personas que son emprendedoras en Luke, y para que ellos se conecten y después puedan vender a través de una plataforma también, que se conecten, porque mucha gente no sabe. Yo la vez pasada tuvimos un encuentro hermoso con las mujeres de Luke, era justamente para crear propuestas para Luke, entonces cada una tenía como una mesa de trabajo bastante linda. Yo luego me metí en la parte de emprendedurismo porque es mi tema, y estuvimos debatiendo ahí con la gente, y en una mesa de 10 o 15 mujeres, así que estábamos específicamente en emprendedurismo, estábamos hablando de, ah, mira, yo hago chipa, ah, mira, qué interesante, y yo hago sublimación, y yo hago esto, y ves, y esas cosas muchas veces nos perdemos por no estar conectados. Entonces, lo que tenemos que hacer es justamente impulsar esa conexión entre todos los emprendedores, que podamos tener una plataforma que nos ayude a la formalización, a la información, a la capacitación, porque eso también muchas veces no saben, de repente calcular sus costos o el beneficio que de repente les podría traer formalizarse, y que todos puedan colaborar también en el ambiente este del emprendedurismo y de todo lo que es potenciar la identidad luqueña a través del comercio. Como digo, Luque tiene, por ejemplo, ya que es mi área, algo único, que es esta zona de joyerías. La zona de joyerías pasa en muy poco en el mundo, luego quizás, así como pasa en Luque, y esas cosas, por ejemplo, podemos potenciar, también hacer más ferias, y para eso estaría buenísimo recuperar nuevamente las plazas para acercar en esa feria a los barrios de la gente. Porque yo, cuando vivía también en Buenos Aires, veía mucho eso. En la plaza de la esquina de mi casa siempre habían ferias. En la plaza, en las otras plazas siempre habían ferias gastronómicas, de ropa, de artesanía, de todo, siempre. Y también volver a traer la Expo Luque, ¿verdad? Que era antes nuestra identidad.
0: Y son cosas que se pueden llevar adelante y que se pueden desarrollar. Porque hablábamos siempre, y qué es lo que yo considero, por lo menos como ciudadano, digamos, de qué es lo que está cansada la gente, de las falsas promesas que a veces son incumplibles. Porque si vos me decís que vas a hacer desde la Junta Municipal todo el drenaje para la ciudad, porque la ciudad necesita desagüe pluvial y desagüe cloacal, y se necesitan 200 millones de dólares, yo sé que la municipalidad no va a tener. Si el presupuesto de la municipalidad es de 22 millones de dólares, 10 años tiene que dejar de pagar sueldo a los empleados, a los funcionarios, de invertir en la obra Fonacide, y aún así todavía no alcanza. Entonces, ¿no? ¿De dónde va a sacar los 200 millones de dólares? Sin embargo,
1: es,
0: vos me decís,
1: factible.
0: Creamos una aplicación para los emprendedores, y eso sí es una cuestión mucho más factible. A lo mejor te puede salir, no sé, 10 mil dólares, te puede salir a hacer una buena aplicación, armar todo un equipo de trabajo, y hasta las propias empresas grandes que se hacen la gestión de ir a hablar y decir, mira, en Luque tenemos, no sé, 30 empresas que van a emprender o que están emprendiendo, necesitamos tu apoyo. Hasta como obra social te puede dar la empresa, ¿verdad?
1: Sí, y también eso puede abrir una parte de una plataforma de empleo, por ejemplo. Exacto. Porque muchas veces nosotros necesitamos mano de obra, pero no sabemos dónde conseguir. Y también que esto sea un ejemplo de que había sido, como te digo, yo soy una persona que soy súper buena en esto, pero no estoy encontrando un lugar en donde pueda porque no conozco nomás. Tal vez existe, pero falta esa conexión entre las personas que quieren trabajar y las empresas también. Y potenciar eso en Luque mismo para que puedas trabajar otra vez en tu ciudad sería buenísimo. Falta la conexión nomás. Entonces, esta plataforma ayudaría muchísimo a lograr eso y a que más personas también consigan trabajo y que el otro consiga también alguna mano extra.
0: Viendo y hablando un poco de todo esto, Sheila es, le digo a la gente que está escuchando la Radio Azul y Oro, es Sheila Rodríguez, es candidata de la lista 5, la opción 5 para la Junta Municipal. Hay muchas veces escuchamos frases que se repiten, y a veces los ciudadanos comunes terminamos creyendo. Todos los políticos son iguales, y vos ahora ya estás en política. ¿Vos sos igual que el resto de los políticos?
1: No, como siempre digo, en Luque, bueno, no en Luque, en Paraguay en sí, ¿verdad? ya como le dice la gente, y voy a repetir, ¿entendés? Ya estamos todos hartos de los políticos, porque como vos decís, siempre nos salen con una mentira nueva, nos dicen que van a hacer esto y las personas ya se dan cuenta que realmente es imposible que hagan eso, no van a lograr hacer eso. Pero aparte también por todos los hechos que vemos cada día, que ocurren, entonces como yo siempre digo, existen buenos políticos, porque la verdadera política es servir a la gente. Y eso es lo que nosotros vemos que no hacen. Priorizan en amigos o priorizan cosas que no tienen que priorizar y no se ponen a laburar por las personas a los que realmente le deben algo. Porque vos llegaste al cargo porque alguien te votó y te votó depositando su confianza en vos, en que vas a mejorar, en que vas a trabajar realmente por el bien, por mejorar la calidad de vida y el bien de todos los ciudadanos, sin distinción alguna. Y siempre digo, existen buenos políticos, hay propuestas que son buenas y que son factibles. El tema es que hay que distinguir. Hay que saber distinguir y no guiarnos más por los colores ni nada. Hay que saber distinguir.
0: Definitivamente. Mauri, vamos a hacer una pausita, ¿sí? Y después vamos a estar un poco en el redondeo con Sheila, que nos acompaña esta noche. Sheila Rodríguez, mira, son ya más de las 10 de la noche, así que bueno, vamos a hacer una pausita, Mauri, y ya seguimos aquí a través de Correa TV en streaming y a través de la Radio Azul y Oro, la 94.7, con todos ustedes.

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0: La gente puede, a través de la imagen que estábamos mostrando en Correa TV, tanto en YouTube, en Facebook, puede escanear el QR y directo sí, le tira a tu Instagram, sí, la verdad.
1: Sí.
0: Bueno, ahí escanea, tenemos entonces la imagen que estábamos viendo en la pausa. Le puedo poner de vuelta a Mauri por ahí, ahora le decimos a la gente que puede entrar, puede escanear el QR de la imagen. Ahí está la imagen del Instagram de Sheila, le pueden seguir y ahí van a ver todo un poco lo que venía haciendo Sheila a lo largo de esta campaña, pero también un poco tu Instagram personal, digamos, ¿verdad? O sea,
1: ¿cómo?
0: Es tu Instagram un poco personal y un poco también de la campaña, digamos, ¿verdad? O sea, no es netamente de la campaña, hay también viajes que hiciste, la parte de educación, todo un poco.
1: Sí.
0: Fue tu cuenta de siempre, digamos, ¿verdad?
1: Sí, ¿no? Fue mi cuenta de siempre.
0: No es que creaste una cuenta ahora especialmente para la campaña.
1: Yo también manejo la cuenta, así que.
0: La gente que
1: quiere escribir, yo soy la misma que respondo.
0: Exacto, ok. Sí. Quiero ir a un material, Sheila, un video. A la gente que va a escuchar a través de la radio, le decimos que se conecten al Facebook o a YouTube para poder ver, porque realmente está muy, muy bueno este material que queremos compartir con ustedes.
1: Yo soy la misma que respondo.
0: Exacto, ok. Sí. Quiero ir a un material, Sheila, un video. A la gente que va a escuchar a través de la radio, le decimos que se conecten al Facebook o a YouTube

0: Al Aquino.
1: La mayoría.
0: ¿Y qué vas a ir? ¿Tempranito el domingo 4 de octubre? Sí. ¿Cómo te estás organizando, digamos, para ese día?
1: Sí, ese día no se duerme. Vamos a levantarnos súper temprano, a madrugar, ir a los colegios, recorriendo también todos los colegios.
0: Patria Querida ya llegó a tener concejales en la ciudad de Luque, y de hecho fue uno de los mejores concejales, hay que decir, que fue José Luis Ibáñez. No sé si te llegaste a conocer.
1: Personalmente no.
0: Bueno, él fue concejal en un periodo acá en la ciudad de Luque por Patria Querida, y de hecho yo le suelo usar un poquito a él como asesor, digamos, porque conoce mucho. Él armó, trabajó mucho sobre el reglamento que hasta hoy se tiene en la junta municipal, que se basa también un poco en el reglamento de la Cámara de Diputados, porque así dice de hecho la Ley Orgánica Municipal. Entonces, de darse tu llegada, si bien vas a llegar por Juntos Podemos, por la Alianza, venís, digamos, del origen de Patria Querida.
1: Sí, así mismo. Y justamente las personas de Patria Querida son las que al final me dieron ese impulso para querer candidatarme, porque yo veía la política así, desde la pantalla, por así decir. Siempre quise participaba en manifestaciones, me iba también a encuentros así políticos con jóvenes, también participé de cursos de liderazgo universitario. Y ahí nos enseñaban mucho de política y del funcionamiento de los ministerios y de las municipalidades. Entonces, cuando yo decido candidatarme, es porque ya estaba en mucho contacto con la política de cierta forma. También siempre con mi familia, ellos también me enseñaron ese de siempre ayudarle a todos los que yo podía, de cualquier forma. Ese espíritu de caridad, por así decir, y de querer hacer algo por las personas, de hacer algo diferente. Y encontré un grupo de jóvenes bastante comprometido con el Paraguay, jóvenes de Asunción y de todas partes del Paraguay. Y ahí fue donde empezamos, donde a mí también empezó a gustar, y yo también dije, yo también quiero hacer algo más, no me quiero quedar callada y sentada y quejándome desde mi casa, siendo que puedo aportar mi granito de arena y ser, como digo, una opción para que las personas me tengan en cuenta también para votarme este 4 de octubre, porque yo realmente quiero trabajar por Luque, quiero trabajar por mi ciudad, como digo, la ciudad que tanto amo, la ciudad que en donde crecí, en donde toda mi vida viví, donde están todos mis amigos, mi familia. Y eso es, por eso yo me metí en la política. Que capaz suena un poco utópico, ¿verdad? Sí. Porque yo soy una persona bastante soñadora. Eso es decir, a mí me encantaría que esto sea así. Bueno, no me voy a quedar con los brazos cruzados. Yo voy a hacer que esto pase.
0: Bueno, y a propósito, dentro de la campaña y dentro del recorrido, Sheila estuvo por una zona varias zonas, pero por una en particular, y queremos ver este material a través de Correa TV y para que estén escuchando los oyentes de la FM Azul y Oro.
2: Estamos viviendo en el pantano de Shrek.
1: Recorriendo un poco, le encontré a Ivana, que es una vecina del barrio de Huacaranzá. Contame, Ivana, ¿qué es lo que está pasando acá?
2: Bueno, Shay, ¿por dónde empezar? Como puedes ver, no tenemos empedrado, es prácticamente inaccesible los días de lluvia. No tenemos veredas, realmente cuando llueve no hay forma de acceder ni en vehículo, ni en moto, ni en bicicleta, ni caminando.
1: Y veo que es un problema también el tema de la basura.
2: Así mismo, Shay, como puedes ver, la plaza está llena de basura. Allá tenemos vertedero entre las viviendas de los cariteros que vienen y depositan. Nadie viene a limpiar.
3: Está todo muy complicado en el barrio realmente, y sentimos el abandono del municipio justamente.
1: Hoy vamos a preparar el documento para presentar este reclamo a la municipalidad. Voy a hacer el seguimiento personalmente para que esto se pueda solucionar. Quiero llegar al municipio porque desde ahí trabajar esto es mucho más directo. Las notas se redactan directamente a mí, donde yo presento los casos y hago el seguimiento. Voy a habilitar un número, mándenme las necesidades de sus barrios, mándenme las fotos y yo voy a elaborar los casos. Y sobre todo voy a escucharlos.
0: Esto no es solo una promesa de campaña, Sheila, ¿verdad? Porque justamente el número de WhatsApp que estabas habilitando, la gente te va a escribir, porque sí. De hecho a través de tus redes ya está publicado este material, este video, y de llegar a la Junta Municipal el próximo 4 de octubre, bueno, con más razón, entonces la gente puede confiar en vos y puede escribirte.
1: Sí, claro que sí, ese es mi número luego, así que pueden escribirme sin problema. Ahora estamos solucionando el tema ahí con Ivana de... de redactar, porque también ellos tenían un problema muy particular, todos tienen problemas particulares, y las comisiones vecinales

0: tienen duración de un año y después se renueva. Sí. Y esta comisión ya había vencido. Entonces había que articular otra vez toda la comisión vecinal porque los vecinos estaban un poquitito desorganizados. Entonces es un trabajo que seguimos realizando realmente y por eso justamente ella me contactó y me llevó para que yo mire personalmente qué era lo que ellos estaban pasando. Como te digo, si bien ya vi bastante de estas calles, creo que esta es una de las peores que vi.
1: Es increíble, de Cuacaranda, sí. Bueno, y queremos ir también con otro material, Mauri, por favor, porque de hecho hablábamos con Ivana, la acompaña su mamá, pero ella es abuela Membuy. Entonces quiero ir con este material, a ver, vamos con este material aquí a través de Correa TV y a través de la radio Azul y Oro.
2: Dice que uno conoce de verdad a una persona cuando la vio crecer. Yo tuve ese gusto con Sheila. La vi crecer entre cuadernos, sueños y muchos desafíos. La vi levantarse temprano para estudiar, practicar hockey, trabajar, emprender y aún así encontrar tiempo para sus familias, sus amigos y todos. Hoy la veo dar un paso enorme, no porque quiera un cargo, sino porque quiere devolver a Luque todo lo que esta ciudad le dio. Por eso sé que si decidió dar este paso, no es por ella, es porque quiere que los jóvenes vuelvan a creer que puede cambiar su ciudad. Yo no le presento una candidata, les presento a mi nieta y sé que va a trabajar por Luque con el mismo compromiso con el que vivió toda su vida. Dice.
1: Bueno, qué tremendo compromiso con tu abuela materna, Sheila. Mira que te presenta, por eso ella es una especie de influencer, de jefa de campaña, pero tremenda responsabilidad, porque mira que ella dice, no le presento a una candidata, le presento a mi nieta. Que no le puedes defraudar cuando llegues a la Junta Municipal a tu abuela.
0: Dios mío, mi abuela es todo para mí, realmente, mis dos abuelas. Pero ella siempre me ayudó también en la campaña, ella salía a hacer volanteadas conmigo y ella era la que más a todo el mundo le ofrecía el volante, la más activa ahí dentro de las volanteadas y a todo el mundo, eso siempre le pareció súper tierno. Y ella luego se quiere ir, ella luego me dice, ¿y dónde te vas a ir hoy? Yo te voy a acompañar. Así como me acompañó, como digo, ese fue en Buenos Aires justamente.
1: En Buenos Aires, sí.
0: Porque ella siempre me cocinaba y entonces... Ella siempre estuvo ahí conmigo, ella luego me dijo, yo te quiero acompañar, porque yo tuve un problema en Buenos Aires, porque en Buenos Aires también es una ciudad grande y también tenía mucha inseguridad, entonces me tocó vivir algo.
1: Una experiencia de inseguridad
0: en Buenos Aires y desde ahí, como digo, salir de tu casa e irte sola, siendo mujer encima otra vez, no es fácil.
1: Y entonces ahí ella se fue.
0: Entonces ella se fue conmigo para cuidarme más que nada, ¿verdad? Para que yo tenga compañía y para que ella esté conmigo.
1: Bueno, ahí estábamos viendo, le cuento a la gente que está escuchando la radio, estamos viendo mientras Sheila habla también, estamos viendo las imágenes con su abuela. ¿Cómo se llama tu abuela?
0: Estela.
1: Estela, ña Estela.
0: Le dicen mamá.
1: Mamá le dicen.
0: Ella es conocida como la mamá.
1: Como la mamá, y bueno, sí. Y doña mamá, entonces ahí está ahí como jefa de campaña haciendo toda la volantea. Bueno, y Mauri, las últimas dos imágenes que te pasé, vamos a meterte ya fuera de protocolo. Porque le vamos a hacer la publicidad a Montserrat Joya también en esta última parte, porque acá está la directora propietaria. Entonces vamos a ver. Ya me parece que en producción me estaban diciendo, me parece que vamos a regalar algo, pero ya la próxima semana, porque hoy ya se nos fue el programa. Así que Montserrat Joya está acá a la vuelta de Correa TV, porque nosotros estamos.
0: Sí, a la vuelta.
1: Ustedes están sobre el paseo de las joyas, digamos, de la joyería, acá sobre General Aquino, y nosotros estamos al lado de Pharma Center, que es el estudio de Correa TV. Veo que tienen todo tipo de joyas en el Montserrat. Vamos a salir un poquitito de la campaña y hacer un poco de influencer también, Sheila, para promocionar Montserrat Joya.
0: Sí, Montserrat Joya ya cumplió 25 años.
1: Mira,
0: hace muchísimo ya, y sí, tenemos.
1: O sea, que vos naciste prácticamente con Montserrat Joya.
0: Sí,
1: o sea,
0: yo
1: tenía
0: nací.
1: Un año cuando nace Montserrat Joya.
0: Así mismo.
1: Y ahí estamos viendo alianzas para matrimonio, anillos de compromiso, bueno, pulseras, cadenas, todo lo pueden encontrar en Montserrat Joya, ¿eh? Así que en las redes sociales también, ahí estaban mirando en Facebook, pueden buscar y pueden ir ir viendo también Montserrat Joya. Bueno, Sheila, la cámara 4 es tuya para cerrar un poco el bloque, el tiempo que quieras tomarte de decirle, de convencerlo un poco a través de Correa TV en imágenes y en audio a través de la Radio Azul y Oro, porque el próximo 4 de octubre la gente, cuando esté en el cuarto oscuro en los 25 colegios electorales de nuestra ciudad, tiene que elegir la lista 5 y tiene que elegir la opción 5.
0: Sí, para todos los que me están mirando, lo primero que yo quiero decir es que no perdamos las esperanzas. No perdamos las esperanzas de que una política se puede hacer bien. Si bien soy una sola persona, yo me comprometo desde mi posición donde me encuentre a siempre hacer mi trabajo con integridad para poder realmente aportar a cada ciudadano y brindarme. Yo voy a trabajar por ustedes. No le debo nada a nadie. Estoy con un partido bastante integral, que siempre se dedicó a trabajar por la gente, y yo no voy a ser diferente. No le voy a defraudar a todos los ciudadanos luqueños si depositan su voto en mí este 4 de octubre. Me comprometo a trabajar por Luque todos los días de mi vida hasta que me toque, y no importa también si no llego, no importa, siempre voy a trabajar por Luque. Pero si confían en mí, tengan en cuenta de que voy a hacer las cosas para ustedes.
1: Sheila, el mayor de los éxitos. Vamos a seguir hablando por ahí la próxima semana, que todavía queda una semanita. Hablamos de vuelta acá a través de Correa TV o a lo mejor a través de la radio, pero bueno, desearte el mayor de los éxitos. Y finalmente es el inicio, como bien decía, ojalá pueda llegar. Necesitamos renovar la Junta Municipal, necesitamos gente joven, gente capacitada por sobre todas las cosas. Y hablábamos en el inicio de esta entrevista, hace ya más de una hora, un poco de tu experiencia profesional, más allá de tu juventud, pero bueno, de todo lo que te llevó capacitarte, prepararte, estudiar. Así que bueno, de darse y de que si la gente te elige el 4 de octubre y llega a la Junta, puedas un poco todos esos conocimientos implementarlo para tener una mejor ciudad, que es lo que finalmente queremos todos los luqueños.
0: Así mismo.
1: Bueno, muchas gracias, Sheila, por la visita. Gracias de vuelta a tu mamá, gracias a todo el equipo que te acompaña. El mayor de vuelta, el mayor de los éxitos. Y gracias por venir a Correa TV y también a la Radio
0: Sucre. Muchísimas gracias y buenas noches también.
1: Sheila Rodríguez, ella es candidata a concejal de la lista 5. La lista 5 es la opción 5, así que el próximo 4 de octubre, saben ustedes, se pueden votar por Sheila Rodríguez, que es la opción 5 de la lista 5. Hacemos de vuelta una pausa, la despedimos a Sheila aquí desde los estudios de Correa TV, y a la vuelta también estamos nosotros un poco con el cierre, con el redondeo del programa, con algunas noticias, con algunas informaciones, con un poco más de compartir con ustedes aquí en Después de Todo, a través de la 94.7, la Radio Azul y Oro, y a través de Correa TV en streaming.
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0: Vamos a tomar señal de lo que está ocurriendo en el Centro Valderrama. Hoy Uy Faría hace su cierre de campaña. Él es candidato a intendente de la lista 1. Uy Faría, momento del discurso. A ver, vamos a tomar a través de Correa TV y a través de la Radio Azul Libre una parte por lo menos de lo que dice Uy Faría, candidato a intendente.
1: En la calle se comenta, en el barrio se siente una...
2: De julio, en Luque, se vio una unidad granítica del Partido Colorado. Causa de ello es que nos acompañan nuestros cinco jefes de campaña, entre ellos tres candidatos a intendente, que al día del 7 de junio se pusieron presentes, mano a la visera, y me dijeron: uy, vamos a trabajar por la lista 1, tener nuestra persona, soldados que van a llevar la bandera de la lista 1 por la ciudadanía de Luque y por todos los amigos que nos acompañan. En nombre de ellos, pido un fuerte aplauso y les pido a los jefes de campaña que me acompañen, por favor. Por favor, los cinco jefes de campaña que me acompañen. Por favor. Venga, venga. Acá nos acompañan los cinco jefes de campaña. Sinónimo de la unidad granítica en nuestra querida República de Luque. Estamos unidos y comprometidos por el proyecto de la lista 1. Acá no hay dudas de que queremos la unidad y lo estamos logrando. Primeramente la unidad del Partido Colorado y ahora estamos haciendo realidad la unidad de todos los ciudadanos, sin distinción de bandería político, credo ni religión, porque queremos un Luque mejor y en eso coincidimos con cada uno de ustedes. Gracias por acompañarnos en este proyecto. Gracias, mi querido jefe de campaña. Gracias por ser parte de este sueño que lo estamos haciendo realidad. Hoy, a 9 días de hacer realidad este sueño que los construimos entre todos juntos, les digo que empezamos trabajando hace aproximadamente 4 años, llegando a la gente, llegando a los distintos barrios de nuestra comunidad. En aquel entonces, compañía, ya veníamos entre ellos: motoniveladora en tu barrio, asistencia en tu barrio, Carubazú en tu barrio, cámara en tu barrio, alarma en tu barrio, agua en tu barrio y numerosos proyectos más que hicimos de corazón, a todo pulmón por nuestra gente. Esos proyectos siguen vigentes, seguimos llegando a la gente y por supuesto que el día de mañana les pido que tengan esa confianza que Uy Farías va a seguir llevando esa bandera de estar con la gente, de compartir en los barrios, de estar cerca de cada uno de ustedes. De corazón, le amo a mi ciudad, quiero lo mejor para la ciudad de Luque y estoy seguro que todos unidos vamos a hacer realidad el Luque que queremos, que los sueños y los anhelos que tenemos para nuestra ciudad, vamos a hacer realidad. Pero eso, Uy Farías no lo hace solo, lo hace con cada uno de ustedes y con 12 gladiadores, como dijo el querido presidente Ramoncito Servín, 12 gladiadores de verdad que trabajan día y noche, que le llegan a la gente, el cual voy a ir nombrando para que me acompañen cada uno. El querido Arnaldo Baeza, si me puedes acompañar, por favor, acompáñame acá, Arnaldo. Una presidente de seccional, concejal con experiencia, el número 1, el más votado de la interna, hoy una persona con experiencia, sumada al equipo, sumada con compromiso, con desafío, llegando a los más humildes, el concejal del pueblo, una persona reconocida. Gracias, mi querido Arnaldo, por ese compromiso de tu parte, por lo que estás trabajando día y noche. De mi parte, el agradecimiento, y de esta gente que te dio esa confianza. Gracias, mi querido Arnaldo, futuro concejal.

Hans, gracias por acompañarnos en este proyecto hace más de 4 años. Hoy en día te ganaste el carisma de la gente, el acompañamiento.

El acompañamiento de la gente. La gente está comprometida en el proyecto de Hank Kemper. Porque Hank Kemper es un gestor nato. Una persona que cumple. Una persona que está al lado de la gente. Comprometido. Hans, le sorprendiste a muchas personas por tu trabajo inmenso que venís haciendo por la ciudad de Luque. Y te digo, Hans, que sos el seguro concejal de este periodo. Gracias, Hans, por el trabajo hecho. Gracias de corazón por el compromiso. También representando al senador Derli Maidana, que pido un fuerte aplauso para Derli. Gracias, Derli. Y gracias al diputado nacional Rodrigo Gamarra también por el acompañamiento. Muchas gracias, mi querido Hans, por el compromiso.

Él es una persona de trabajo, una persona de sacrificio, una persona que trabaja incansablemente. El querido Quique Quintana, opción número 3. Acompáñame, Quique.

Santana, actual presidente de la Junta Municipal, presidente de la seccional número 4, un joven que supo ganar su espacio con sacrificio, con sudor, con lágrimas, recorriendo las compañías en aquel entonces, hoy los barrios de nuestra querida ciudad, y que llegaste al corazón de mucha gente. Es por eso que te eligieron y, por supuesto, de mi parte tenés ese pleno acompañamiento, Quique, para hacer realidad y que se sigan haciendo realidad. Y que se sigan haciendo realidad los proyectos que tenés para la comunidad de Luque, mi querido Quique. De corazón te agradezco el incansable trabajo que estás haciendo. Yo sé que prácticamente ya no descansas más de tanto que venir recorriendo, mi querido Quique. Agradecerte frente a toda esta gente que nos acompaña el trabajo inmenso que estás haciendo. Y por supuesto, nuevamente concejal el querido Quique Quintana. ¿Lista una opción?

persona que se supo ganar el afecto de la gente, que supo llegar a los amigos, un joven que sorprendió a la ciudad de Luque con su carisma, con su lealtad, con su compromiso. Mi querido amigo Raulito Brunza, opción 4.

Gracias, Raulito. Una persona que empezó hace más de 3 años cuando asumimos este compromiso, mi querido Raulito. Sin dudar me dijiste, estoy presente y firme a tu lado, Uy. Gracias por ese compromiso, Raulito. Gracias porque supiste ganar el afecto y la confianza de muchísima gente que te acompañan hoy en día, que te están respondiendo, que están al lado tuyo, que están diciendo, acá estamos, de corazón. De corazón. Te agradezco, Raulito, por el compromiso. Yo sé que no es fácil y va a ser el concejal más joven de la lista 1. Una persona representativa. Una persona que sabe llegar a la gente. Raulito, no me queda más palabra que agradecerte por todo este trabajo hecho. Hoy a 9 días estoy seguro que vamos a hacer historia. Vamos a hacer historia y lo vamos a hacer juntos. Muchas gracias, mi querido Raulito.

única mujer de la lista 1. Vení, mi querida Helen, la princesa de la lista 1.

Ellen, una mujer que se abrió paso en la política, representando a su género. Gracias. Gracias, Ellen, por el compromiso asumido desde que empezamos a trabajar por la lista 1. Ellen, una amiga de infancia, una persona que le conozco hace muchísimos años, una persona a la cual le tengo muchísimo afecto, mi querida Ellen, está representando dignamente a las mujeres. De mi parte, el compromiso está asumido para seguir luchando por la gente que acompaña, para seguir peleando por esa gente que apuesta en tu persona. En la interna ya diste que hablar y estoy seguro que en estas municipales nuevamente Ellen va a ser la escogida. Así que, mi querida amiga, muchísimas gracias. Gracias, Ellen, por el trabajo.

una persona de experiencia, el querido Juan Ángel Mareco, el concejal, el de la remera negra, opción número 6. Pasá, mi querido Juan Ángel.

Saludale a tu gente, Juan Ángel, que vinieron a acompañarte. Juan Ángel, una persona de experiencia, un apellido de trabajo, de sacrificio, de tradición política. Hoy en día está pugnando por su tercer periodo. Y mi querido Juan Ángel, una persona que estuvo acompañando también desde el comienzo el proyecto, te agradezco, Juan Ángel, por ese compromiso. Te agradezco, mi querido Juan Ángel, por lo que estás haciendo, y yo estoy seguro que vas a ser nuevamente concejal, porque tenés el aprecio de la gente, ganaste la confianza de mucha gente, y porque trabajás incansablemente los 365 días del año. Un político de todo tiempo, a carta cabal, Juan Ángel Mareco, lista una, opción 6, el de remera negra. Gracias, Juan Ángel, gracias de corazón por el trabajo.

0: persona.
1: Bueno, parte de lo que está ocurriendo en el centro Valderrama, tenemos que irnos nosotros porque el tiempo no nos permite y se estaban presentando. Llegábamos hasta los 6 candidatos, ahora vienen los próximos, los siguientes 6, ¿verdad? La opción 7 es Mario Pineda, la opción 8 es... No, pero iba a pasar esto, ya tenía miedo que pase. La opción 8 es Chito Ortiz, la opción 9... No quería confundirme. No. Ahí dice Jean Paul, sigamos. No, Jean Paul, tenemos que cerrar el programa, hermano. Tenemos que hacer la última pausa, tenemos que... La opción 9 es Pablo Pedroso. La opción 10 es Cristian Gil. La opción 11, Josu Lurachi. Y la opción 12, Raúl Salinas. Sí, señora, ahí están todos los candidatos que están siendo presentados en estos momentos en el Centro Valderrama por Uy Faría, que está haciendo su cierre de campaña aquí en el centro, en el acceso a la ciudad, en el acceso al microcentro en realidad, porque el Club Valderrama ya está prácticamente en el microcentro, porque el centro ya luego en realidad llega prácticamente del kilómetro 12 a nuestra ciudad. Mauri, nos vamos, ¿eh? No te mostraste, damos la vuelta a la cámara 4, Mauri, porque rompiste todo, viste, si la hagan en el Facebook, en el Instagram de Pedro Fariña, ¿eh? Tuvo más comentarios, aguante Mau, tenés tu club de fan, Mauri, vos será, ¿eh? El club de fan de Mauri está ahí, ahí está Mauri, el club de fan de Mauri. Entonces, Mauri aquí en los controles de Correa TV y Jean Paul en los estudios de la Radio Azul y Oro. Ya no nos da el tiempo de contactar con Jean Paul y con Liliana, o si podemos hacer... si nos da el tiempo, un minuto más con Yapolí. Entre Mauri y Eder, dice que está la competencia aquí en el 1, ¿eh? A Mauri Piotine también su club de fan. Perdón, Eder. Eder Piotine también su club de fan. Bueno, el domingo estamos, aprovechando que estamos en el cierre del programa, el domingo estamos con una gran cobertura del Caruazú, de la procesión aérea, los inicios de los festejos patronales de la ciudad de Luque, en honor a nuestra santa patrona, la Virgen del Rosario. Así que el domingo, gran cobertura de la FM Azul y Oro, con todo el despliegue, con todo el equipo técnico y humano de la 94.7. Así que vamos a estar en la procesión aérea acompañando con imágenes, con audio, a través de la FM Azul y Oro, a través de Correa TV también. Vamos a estar transmitiendo a través del Facebook en Correa TV todo lo que ocurra en el santuario desde las 9 de la mañana, el acompañamiento, la caravana, luego la procesión aérea. Así que vamos a estar con una gran cobertura a través de la FM Azul y Oro, a través de la 94.7. Vamos a empezar también la tradicional colecta el domingo, y vamos a hacer a lo largo de la semana, porque el domingo 4 tenemos también una gran cobertura a través del Facebook de Correa TV, y por supuesto, encabezado, nosotros vamos a enlazarnos con la Radio Azul y Oro. Toda la cobertura, toda la transmisión lo hace la Radio Azul y Oro, la FM Azul y Oro, como es tradicional, con todos los detalles, local por local, mesa por mesa, voto a voto, a través de la 94.7. Elecciones municipales, porque Luque va a elegir también a un nuevo intendente municipal, va a elegir a 12 concejales municipales. No digo nuevo porque hay algunos que buscan el recutú, entonces aquellos que busquen el recutú ya no van a ser tan nuevos en la Junta, para un nuevo periodo legislativo. No sé, conecta Jean Paul, está Jean Paul. Hola Jean Paul.
2: Aquí estamos.
3: Así es. Un saludo cordial para vos, para todos los seguidores.
1: Qué bien te vemos, Jean Paul, qué bien, ¿eh? Contacto con la Radio Azul y Oro. Espera, pues le voy a tomar una foto, así será, ¿eh? Mauri, ¿no le puedo sacar una foto a la pantalla ahí al televisor? Ya está Liliana en producción. Ahí está. Vemos, Jean Paul, qué bien, ¿eh? Contacto con la Radio Azul y Oro.
3: Le voy a tomar una foto, así será,
1: ¿eh? Mauri, ¿no le puedo sacar una foto a la pantalla ahí al televisor? Ya está Liliana en producción.
4: Entonces te vamos a dar tiempo.
1: Ahí está. Te vamos a dar tiempo para que.
4: ¿Qué tal, Jean Paul?
1: Que puedas.
3: Bien, bien, acá
1: mira la cámara, trabajando. Mira la cámara, porque ahí te vamos a sacar una foto.
3: Y el director acá enviando unos fotos. Hola, ¿qué haces? Bueno,
1: entonces te vamos a dar tiempo. Te vamos a dar tiempo para que
0: parece que estamos con la lista 5, porque hoy estuvo Sheila
1: con nosotros. Mira la cámara, mira la cámara, porque ahí te vamos a sacar una foto. Parece que todo está
0: bueno. Hola, está Lili en el fondo también.
3: Hola, ¿qué haces?
1: Bueno, ese puede enviar
0: un grupo grande.
1: ¿Qué haces? Parece que somos, parece que estamos con la lista 5, porque hoy estuvo Sheila con nosotros, que es candidata de la lista 5.
0: Va a tener, escuché a través de Divertidísimo, vas a tener tu agenda este fin de semana. A las 10 y 5 estás en Ciudad del Este, a las 10 y 10 estás en el Chaco Paraguayo, a las 10 y cuarto estás en Pedro Juan, a las 10 y 25 vas a estar en Encarnación.
3: Voy a estar en Encarnación y después me voy a traer al Duque.
0: Y después hacer
3: aclarando que la animación es virtual.
0: Sí, porque no hay forma, bueno, que casi 5 minutos. En 5 minutos va a estar en Encarnación. Después, hay 5 minutos después en el Chaco. Después 5 minutos en Pedro Juan. Después 5 minutos en Ciudad del Este. Va a Biopea. No, no, no. Bueno, te vemos muy bien.
3: Así es.
0: Muy nítida la imagen. Muy
3: bien. Bien, bien,
0: bien
3: estamos. Por un lado, por la Aguiloca. Pero lo que más nos preocupa es porque vamos a ver cómo va a ir desarrollando todo
0: esto. Liliana, levanta el pulgar si le estás viendo bien a Jean Paul. Bueno, Hugo Lorenzo estuvo por ahí esta noche más temprano, ¿eh?
4: Sí, estuvo.
3: ¿O sí, no? Estuvo.
0: O era TVT nomás lo que envió.
4: No, estuvo
3: por aquí. No, después, estuvo por aquí.
0: Casi 2 meses. Bueno, espectacular. Bueno, Jean Paul, nos hablamos y nos vemos. Un abrazo.
3: Muy bien, éxitos.
0: Lindo este pase, este contacto. Tenemos que hacer más frecuente, Jean Paul. Mira, qué buena imagen en serio tenemos ahí desde.
3: Sí.
0: Tienes que teñir un poco tu barba nomás, porque se ve todo tu barba blanca ahí. Y allá le vemos a Liliana. Qué bien será, qué buena imagen realmente, ¿eh?
5: Liliana, las cartas.
0: Estás tirando las cartas. Epa, muy bien, Liliana. Bueno, muy bien. Bueno, y Mauri, y ponemos la cámara 4, Mauri, ahí. Entonces, vamos a ver esa imagen de ustedes, Mauri. Cámara 4, ahí vamos a hacer todo ya. Vamos a probar si estamos ya. Ahí te vemos bien, ya por no ahí.
3: Ahí está.
0: Ah, cámara 4 es mío ahora. ¿Y el tuyo, Mauri? ¿La cámara 3 o la cámara? Ya no hay forma, Mauri. Vamos a complicarnos. Si vamos a complicarnos, dejemos nomás ahí, Mauri. Pero vos sos bueno, Mauri. Che, Jean Paul, ¿quién tiene más fan? ¿Eder García o Mauri Jara?
3: Hasta ahora Eder, porque está en Notimúsica, es donde tiene más audiencia.
0: Ah, pero visto yo
5: piden
0: la...
5: Piden su foto.
0: ¿Eh?
5: Piden su foto.
0: Piden su foto. A ver, espera que un ratito, momentito.
3: Un momentito.
0: Cerra todito una de las cámaras que puedas.
3: No es fácil.
0: A ver, en la 4, Mauri, ahí está el perrito de Eder ese.
5: De Eder,
0: ahí está el perrito de Eder. Tiene el mismo peinado que Eder, entonces se pueden hacer una idea.
3: El mismo peinado.
0: Se pueden hacer una idea de igualito. El mismo peluquero tiene. Tanto Eder y su... Eder y su... El mismísimo peinado. Bueno, ahí vamos. ¿Cómo hacer, Mauri, el contacto? Ahí está, vea, espectacular, Mauri, ahí, verdad. Pero voy a sacar yo una foto, ahí voy a hacer un screen acá para, que un ratito ahí.
5: Un momentito,
0: voy a mirar yo la cámara, ahí está, espectacular.
3: Espectacular sale el audio.
0: Sí, sale muy bien. Espectacular.
5: Qué genial.
0: Bueno, dale, Jean Paul, a descansar. Nos vemos el domingo en la cobertura, desde bien temprano, a las 8:30 ya vamos a estar seguro, y con Liliana, con todo el equipo. A las 9 entramos.
3: Muy temprano ya, 8:30.
0: No, y a las 9 entramos al aire, porque a las 9 creo que ya empieza el traslado de la imagen de la Virgen, la caravana, hasta Aerotáctil, hasta Aerocentro.
3: Estaban trabajando, para comentar que estaban trabajando ahí con Silvio, Carlos Julián, preparando todo lo que es. Justamente lo que va a hacer, una vez que descienda la imagen de la Virgen del Rosario en la cancha de Villa Elena, vos sabés que yo no le conozco a él, sinceramente.
0: ¿No le conoces?
3: Sí, ya no estamos preparados.
0: ¿No le conoces?
2: de vista, creo que de este año, porque te pregunté ahí en el colegio Santa Teresita, ¿te acuerdas?
5: No retiene.
1: Sí, sí,
5: sí. Porque el año pasado con los
1: ¿quién es Don Osvaldo Colmán?
5: La camioneta que llevaba
1: a la vida. Ah, bueno. Espectacular. Bueno.
2: Ya me confirma la directora que podemos
1: ir. No. Agradecerle a la directora. Agradecerle. Un saludo a la directora. Nuestro cariño, nuestro amor, nuestro respeto a nuestra directora Diana Delgado. Un gran abrazo, un gran saludo. Pero agradecerle ¿qué? Mucho. Agradecerle mucho. No, tenemos que irnos a descansar, Jean Pochera. Arrancamos.
5: Sí.
1: Arrancamos temprano.
2: No. Yo por lo menos, ustedes
5: están aquí en los tiempos. Yo dormí hoy 4 horas.
1: 4 horas. Muy bien. Bueno, ahora va a dormir más tiempo.
2: Yo hoy todavía no dormí.
1: Me parece muy bien. Bueno, perdió Luqueño será, ¿eh?
2: Perdió Luqueño.
5: Ay, no me entregan.
1: No.
2: Va, escucha la radio.
1: Y bueno.
5: Que me fui a la facultad y me dijo que no,
1: Tano Barreto, a ver, Tano, pero tu padrino ya duerme a esta hora.
2: Ya duerme, ya madre. ¿Cómo duerme el todo?
1: Menes severes y nada.
2: Él sí, duerme con un ojo.
1: Si podés, Mauri, meter una foto de Tano Barreto, vamos a hacer un contacto telefónico de 1 minuto, 2 minutos con Tano Barreto. Esperá, Jean Paul, un ratito. Jean Paul está con la imagen en Correa TV. Tano Barreto, ¿cómo te va? Buenas noches.
6: Hola, Víctor, ¿cómo estás? Ya. Buenas noches a la audiencia de Correa TV.
1: ¿Ya estás durmiendo?
6: No. Reflexionando acá en un conocido restaurante acá en el centro.
1: Avísanos vos dónde vamos ya reflexionando nosotros, entonces, si es en un conocido restaurante. Hola.
6: Acá con la señora Dilda.
1: Ah, con la señora Dilda. Saludo a la señora Dilda. Tano,
6: sí,
1: vos recibiste la... ¿Qué te dijo la señora Dilda? Sí. ¿Qué te dijo?
6: No, casualmente nos topetamos con el presidente de la liga, que también es habitué acá de este local, el presidente de la liga, y su familia estaban también acá cenando, y ya se retiró de él, pero nosotros seguimos.
1: ¿Sobre la ruta Luque Samberg?
6: El mismo. No, ruta Luque Areguá.
1: Ruta Luque Areguá.
6: Sí, acá cerca del Club 31 de Agosto.
1: ¿Pero se paga o de canje? Porque si de canje...
6: ¿Qué digo? Perdón, Luque San Lorenzo. ¿Qué dije yo? Luque Areguá.
1: Ah,
6: Luque San Lorenzo.
1: Capitán y Fran.
6: Bueno, sí, en cualquier momento va a ser auspicio de Correa TV.
1: No, porque si de canje, meterle, hacerle el agradecimiento, pero si tenés que gatillar, mano, tenés que pagar, no le menciones.
6: No, estamos abonando ahí porque la patrona se merece. No, hay canje hoy.
1: Me parece muy bien. Tano, perdió Luqueño y hubo problema en el vestuario.
6: Sí, confirmadísimo eso, más allá de que a algunos les molesta de que se diga, se informe, de que hubo, no sé si crezca a puñetazo, pero está confirmadísimo de que hubo discusiones fuertes dentro del vestuario. A mí me dijeron entre Maíz, Maggi, que hace un par de fechas, no sé qué le pasa a este muchacho personalmente, lo veo realmente rarísimo, con un bajísimo nivel que ya huele a banca. Y también creo que su compatriota Guinea se metió por ahí para seguramente salir a su lado, y también Curey Ruiz, según los reportes que manejamos.
1: Sí, ya guañona y no porte, porque si son 4 por lo menos los mencionados.
6: Aparentemente, viste, el famoso en el culpa de ojo allá de tal parte, no de Río más, algo por el estilo, ¿verdad? Famoso típico después de una derrota, y si no hay control de parte del cuerpo técnico, evidentemente que se le va a ir de la mano.
1: Recordemos que Lucas Barrio tiene antecedentes, se había dicho que él había agredido incluso físicamente en algún momento dado al técnico de Trinidense, a Rúa, ¿verdad? Y que por eso había salido de Trinidense. Traigo nomás, no digo que sea el caso, pero traigo como antecedente que se había dicho.
6: No, eso fue verídico.
1: Sí, que apareció con un golpe a Rúa en la conferencia de prensa, y se había dicho que con Lucas Barrio tuvo, inclusive llegaban a los puños. Pero una pena si es que esta información que vos tenés confirmada fue así, porque ayer...
6: Esto es confirmadísimo, desde adentro nos avisaron, apenas terminado el partido, nosotros estamos saliendo de los autores y no llegó la información. Evidentemente, Lucas Barrio, que seguramente van a salir a negar, pero va a tener que poner orden adentro hoy en la casa.
0: Pero fíjate, Tano, que ayer cobraron premio, por ejemplo, los jugadores. O sea, no es ni siquiera una cuestión económica, porque vos decís, ¿cómo que cobraron ayer su premio? Y bueno, y hoy no se pudo ganar, pero por lo visto que el ambiente no es que está tan bien.
6: ¿A vos te confirmaron que cobraron?
0: Sí.
6: ¿Cobraron?
0: En efectivo.
6: Bueno, ojalá que hayan cobrado.
0: En efectivo.
6: Ojalá que hayan cobrado todos.
0: En efectivo y en dólares.
6: Porque a mí me dijeron de que a Maggi le están adeudando ya varios meses, ¿no? No sé qué hay de veracidad en eso, ¿verdad?
0: Y hay que verlo de Maggi.
6: Está nervioso, anda nervioso.
0: Y bajó su rendimiento también.
6: Futbolística, gente, deja muchísimo que desear últimamente Iván Maggi. Sí. Hoy, por ejemplo, tuvo...

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0: Cerro Porteño, en Itagua.
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0: Bueno, ahí está. ¿Cuándo es la asamblea de la Liga Luqueña? Mañana, ¿verdad? Hoy es. Bueno, vamos a tratar de hablar ahí con...

Vamos a escucharte. Hoy yo no voy a hablarlo, voy a quiero escuchar a la gente. Así que Gustavito, hoy 0971947947. Voy a ir anotando. No le voy a contar todavía cuál es el premio, para ver si igual voy a ir anotando la gente que va enviando su audio. O a Bella Pillata, Gustavito, Mava, la oña en Diena.

0: Martín.
1: 0971-947-947. WhatsApp Azul y Oro.
0: Ahí está. Hoy tengo algo súper especial para ustedes, pero no les voy a decir. Voy a anotar todos los mensajes. Sí, pillado, Gustavita, ¿eh?

0: positiva este sábado. Arranquemos con todo este día. Saludo a la gente de la Doble Avenida, a la gente del mercado también, por supuesto. Ahí a mi querido Teófilo Cristaldo.
1: Ahí está.
0: No, tranquilo. Y me gusta.

Y Don Vapo y Nateovilo Cristaldo. Ya está escuchando la radio desde bien temprano, ahí en el mercado de Luque. Hoy se abre esos comedores, Gustavito, donde se come pescado, eso.

0: Ese sollo con tortilla, eso, lo que vos quieras. Ah, qué rico, ¿eh? Qué rico.
1: ¡Señores, ah, loco!
0: Bueno, entonces, están todos invitados. Y Teófilo Cristaldo, ¿cuándo va a invitarnos ahí a comer? Porque

consigna de hoy, Gustavito. La consigna de hoy va a ser para, porque el premio que tengo les va a gustar, así que acá voy a hacer el necesito que me digan cuál es el menú que hacen en su casa generalmente. No, van a cocinar todos los domingos la misma cosa, ¿verdad? Pero ¿cuál es el menú preferido en la casa los domingos? Los domingos, ¿cuál es el menú que más? Yo, por ejemplo, te voy a contar, Gustavito. Antes mi mamá nos hacía prácticamente, no digo todos los domingos, pero casi todos los domingos tallarín. Era tallarín de pollo o carne o de pato también antes. Así que eso quiero saber hoy. Y de acuerdo a eso, después le voy a contar cuál es el premio. Pero necesito que me dejen su nombre, sus tres últimos números de cédula, y que me digan cuál es el menú preferido en la casa los domingos. Eso quiero saber. Esa es la consigna de hoy, ¿eh? Así que arrancamos con buena música, con esta música que suena de fondo. Con los Bibis, ¿te verá, Gustavito? Los Bibis. Ahí empieza el grito sagrado azul y oro con buena música. Y ya empezamos a escuchar los mensajes. Ya saben ustedes, tenemos dos premios espectaculares. Dos premios espectaculares que les voy a decir a las 10 menos 10 de la mañana. Vamos a sortear. Pero quiero que me digan eso que

0: Bien, avanza la mañana aquí en la 94.7 Ñan de Radio. Qué buen tema, Gustavito.
1: ¿Qué música metiste, papá? Estos sí son temas.
0: Sí, vamos a transmitir también, voy a transmitir en mi Facebook.

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1: Bueno, un saludo para la emperatriz Fátima Román. Sí, pon otra vez la grabación, Gustavito.
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1: Muy bien, espectacular. Ahí está la invitación de Fátima Román, la emperatriz, para escuchar este programa que va los sábados de 8 a 10 de la mañana. Vamos a escuchar ya algunos de los audios que cocinan o cuál es el preferido, el menú preferido de los domingos en la casa. Este mensaje, con este vamos a arrancar, Gustavito. Con este mensaje vamos a arrancar que cocinan los muchachis.
2: Buen día, Arturo, Matecovina, el aporte Arturo, Andú y Guto, en el programa, como siempre será. Como siempre. Sea me gustan de la menú, en un guarala, te digamos a ir a preparar la patrona. Ya, Aida, yo preparar en un guarala menú, lengua al horno. Lengua al horno con sopa y ya pues eso. Ya la menú con un guarala no preparar nada. Con los domingos. Si Dios permite.
1: Espectacular, lengua al horno con sopa, dijo la Gustavito. Esto no va a dar hambre, se da en cualquier momento ya acá.
3: ¡Chévere, a loco!
1: Bueno, vamos a seguir con los mensajes, vamos a seguir escuchando qué cocinan los muchachos, qué cocina la gente los domingos especialmente, cuál es el menú.
4: Hola, Arturo, buen día.
1: Buen día.
4: Te estoy escuchando. Soy Zunilda Candia, mis tres últimos son 2:18. Como de siempre, está muy lindo el programa.
1: Muy bien, doña Zunilda Candia, que está en sintonía. Ella puede enviar hace rato ya su mensaje antes que yo diga.

0: Vamos a escuchar otro audio.
1: Buen día, Arturo. Mate Coyo. Bueno, yo saludo a mi hija mío. Yo un premio ya participa en Dimendi y nada, bebé. General Alberto González, a tres últimos números, 240. Hombre, usted te donde Arturo Peñan de Radio Vego Oñete y pájaro de mal agüero. Oye, plaguea toda la hora, ganada, güey, recoleta, gamba. Viejo, la recoleta, ve. La. Ya ganada, ya andé, ya ganada, recoleta. Peico y Catu, ya ganamos. Acurico, jefe, tení partido, pete y más, pete y partido, más, ya ganamos. A ver, donde dice, ya andé. Ya andé, a cuinte, hoy la me llaman, lleve a cohuide, güey. Pero, pájaro, es mal agüero, ya, caro, pues tuve las 7, y que, oye, plaguea, güey. Upea, se la hace picharo, hace la. Pero antes ayer cargase de pájaro de mal agüero contra él. Gracias, Arturo.
0: Dale, don Alberto.
1: Dale, 240.
0: Don Alberto González, 240. Muy bien, don Alberto, escuchando el programa. ¿Qué tal, Martín? ¿Cómo te va?
2: Buen día, Turito. Buen día, Gustavito. Buen día a toda la audiencia.
0: ¿Qué tal estuvo la jornada del viernes? Hemos comido. Ah, no, vos no tomás, digo. ¿Es que yo voy?
2: Es que
0: tereíma, mira. Bueno, Martín ya está con nosotros. Bueno, perdimos ayer, Martín, vaya, botá. Y ya, voy a tener que ir la golpe.
3: Buen día, Arturo. Buen día para el grito sagrado. Ñam de radio, nuestra radio. La verdad que sí, Arturo. Siempre se critica o perde o gana. Oye, critica. Por lo menos ese día que ganamos tenemos que dejar un poco de criticar. Por lo menos ese un día. Y ya, y al día siguiente, ya critica. No le damos el gusto a la gente mala onda, Arturo. Buenos días, Arturito. Mi menú de todos los domingos es la lasaña. Me encanta la pasta. 181 en mi terminación de cédula, la señora Marcia Martínez.
0: Doña Marcia Martínez, lasaña. Acá ya anoté ya. Qué rico. A mí, vos sabés que a mí me gusta la pasta también. ¿Vos qué tal, Martín, la pasta?
4: Me encanta.
0: Porque está el tin asado, por ejemplo, que es José Lazo. Onte, hoy José se la añemos a caníbal, ¿vale? Pero a mí me encanta la pasta. Bueno, otro audio. Vamos a seguir escuchando los audios que envían los oyentes en este programa.
5: Y bueno, Arturo, en esta gestión de Copa Mojilandia, ¿de quién? Está haciendo el sorteo, lo que sea. Antonio Rivero, 6 veces. En esta gestión,
0: Antonio Rivero.
5: Asado, toda la vida.
0: Asado, lista.
5: Toda la vida, asado.
0: Asado, Antonio Rivero, 613. Asado, Antonio. Ahí está, viste, él es el team asado y nada, team asado. Otro audio.
6: Hola, buen día, Arturito. Buen día, Gustavito. Azul y oro. La comida preferida de la familia los domingos

0: con o sin premio, siempre te escucho, Arturo.
1: Está muy bien.
0: Gloria González te saluda, mi último 914. Te estoy escuchando el tercer barrio, Inmaculada Concepción. Gracias, Arturo.
1: Gracias, doña Gloria, muy amable. Gracias, doña Gloria. ¿Qué pasó? ¿Qué viste por la calle, Martín, al venir? ¿Qué tal está el ambiente?
2: Y bueno, un buen ambiente, un lindo día.
1: Lindo día, ¿verdad? Lindo día. Saludo a César Báez, que está viendo el programa. Ahí estoy transmitiendo en Facebook, en mi Facebook. Ahí está César Báez. César Báez ya nos envió un mensaje.

A las 9 en punto le voy a llamar al presidente de la Liga Luqueña para que nos comente algunos aspectos en esta última jornada de su presidencia, por supuesto, de muchísimo.

0: Otro audio.
1: Buen día Arturo, ¿qué tal? Excelente sábado, a pesar de la derrota, seguimos en pie. Aquí, fiel oyente, Noelia Ramírez, 036. No importa el premio que sea, no importa ni si no hay premio, Arturo. Igual, fiel oyente.
2: Gracias, Noelia. Gracias, Noelia.
1: Arturo, sí. El menú preferido de mi casa, los domingos. Si no es asado, milanesa con ensalada de papa. Y también puede ser ñoqui.
2: Ñoqui también, sí.
1: De esos tres menús vos le pones a mis hijos. Te van a almorzar, merendar y cenar.
2: Exactamente. Muy bien, Noelia. Igual, y vos, Martín, ¿cuál te gusta más, Martín? Por ejemplo, ahí yo te digo, asado, milanesa, ñoqui, tallarín, por ejemplo.
3: Milanesa.
2: Milanesa. Ahí está, milanesa, bueno. De ahí me gusta, ahí donde hubo un día hice fuerte de usa. Buenos Aires. Más audio, vamos a escuchar más audio.
4: Buen día, Arturo.
2: Hola.
4: Por fin sábado para escuchar Grito Sagrado. Bueno, lo que nosotros habituamos a comer los domingos es chipaguazú o sopa con ñoqui.
2: Años. Qué rico.
4: María Ibarrola, 5, perdón. 313, mi último.
2: 313.
4: Gracias.
2: Dale,

0: que nos están enviando sus mensajes en esta mañana de sábado 26. Sábado 26 de septiembre.
1: Buen día, Azul y Oro.
0: Buen día.
1: Y Elena, soy de Maringá.
0: Doña Elena.
1: Estoy re contenta por nuestra selección, la albirrojita.
0: Sí, cierto.
1: Luque, ni en los zapatos.
0: Amor.
1: Le alcanzan a esos muchachos que jugaron con garra, corazón. Yo no sé qué es lo que le pasa a Luque. Dice ya, terminó todo ahí. Ya no vale la pena. Ni mi hijo que es socio activo lo dijo. No voy a ser más fanático. Ya, pasó todo, ya no interesa más. Y ellos no procuran. No sé cómo lo ve. Mi tres últimos 802. Normalmente, señor Arturo, nosotros comemos alitas a la patilla los domingos. Una ensalada de papa y ensalada de lechuga.
0: Qué
1: y
0: delicia,
1: sopa.
0: Qué delicia.
1: Ese es nuestro menú de todos los domingos. Mi tres, Elena González, mi tres últimos, yo te mandé los 802.
0: 802.
1: Y la infaltable sopa.
0: Sopa.
1: Que si nos hacemos los domingos, no da más gusto, dijo mi hija. Mi alita, a la patilla.
0: Qué rico, qué rico. Aparte. Gracias, doña Elena. Aparte que, viste que ahora yo entiendo, no estoy criticando y nada, ni pende por si la señora eso que por ahí, yo sé también que se cansan muchas veces, ya no quieren más cocinar los domingos y se compra, y por supuesto que está bien también. Pero digo, podés comprar, por ejemplo, vamos a suponer, ya que podés comprar, por ejemplo, pollo, de Pollería La República, por ejemplo, comprar el pollo de Pollería La República. Pero tenés que hacer en tu casa por lo menos la ensalada o el chipaguazú o la sopa o algo para acompañarle. Y eso también hace que le una a la familia. O sea, ahí entre que están cocinando, tomando tereré, ¿verdad? Así que está muy bien eso de hacer la sopa, eso. Me encanta, me encanta, me encanta.
2: El friend, prepara el Coleman.
0: Sí, prepara mientras el Coleman. Vamos a ver otro, o sea, vamos a escuchar otro mensaje que dicen los oyentes.
3: Buen día, Arturo, ¿cómo estás? Arturo, ¿será que vos no vas a poder averiguar en el club qué se puede hacer para poder echarle, por favor, a este Walter González? Que Catubio, Arturo, averigua, miñande, que ya por lo posible todos los lujeños.
0: Walter González, seguro que Walter González ya este fin de año ya se termina su

0: lechuga. Quiero participar en los sorteos. Paula Villalba, 683. Gracias. 683.
1: Juana Villalba dijo.
0: Buen día, Arturo, los 683. Paula Villalba, hacer los sorteos. Paula Villalba, 683.
1: Paula Villalba, ¿verdad?
2: ¿Qué?

0: vamos a tener un premio de la gran 7.
1: Buen día, Arturo. Bendecido sábado para todos ustedes, para tu oyente. También te saluda Juana Candia.
2: Hola, niña Juana.
1: Checo este día, checo ayer picharo, Arturo, porque Oper de Yema la hayan de querido, chancho. Así que no vamos a llegar a ningún lado si los muchachos solamente hacen juego individual. Ese muro, por ejemplo, él no más quiere ser y Oshulea Parey, Pepas no ya poimba bebé. Una verdadera pena cómo juegan, Dios mío, ya nemo nervio, le digo. Ah. Arturo, quiero saludar a mi primo que hoy está de cumpleaños, a Rolando Román, de acá de Islas Abogados. Feliz cumple, primo.

0: La comida preferida de la familia es ñoqui casero de pato o de gallina casera, Arturo.
1: Qué rico, ñoqui casero. Yo la otra vez casi compré un pato, pero era chico nomás, me dijo la señora, a mí 7

0: plato delicioso.
1: Buen día, Arturo. Buen día. Mucho feliz más. Y bendecido sábado, mi amigo. Y el menú de los domingos es, si no es asado, tallarín, sí, ñoqui o milanesa con ensalada. Esos son los más populares de los domingos. Sí. Y después hay veces que varía las cosas. Pero esos son los más preferidos de los domingos para mí. Álvaro González, 285, por cualquiera de los premios, mi amigo.
0: Álvaro González, 285, cómo no, don Álvaro. Muchísimas gracias por compartir con nosotros tu menú.
2: Buen día, Arturo. ¿Cómo andamos, Arturito? Buen día, Gustavito. Buen día, Martín. Yo no me voy a plaguear hoy, Arturo. Ya perdí en Tanahoyo. Se gana y se pierde en la vida. Eso es categórico. Y siempre vamos a ser luqueños de corazón. La sangre azul y oro corre por nuestras venas. Hay que mejorar, por supuesto. Hay que tratar de ganar. Y vamos luqueños para el próximo partido. Lo único que le puedo objetar a lo mejor al técnico es que cuando un delantero no rinde, el delantero, como suelen decir, vive de los goles. Y si no está marcando goles, hay que probar otro delantero. Maggi está con la pólvora mojada desde que empezó el campeonato prácticamente. Y Walter González sí que nunca luego jugó bien. Ya está lastimosamente acabado. Y a Marcelo Pérez no le está dando todavía oportunidad de entrar de titular y que juegue más minutos. Yo creo que hay que probarle más a Marcelo Pérez y si no, ver otro delantero en la reserva, en la juvenil. Tenemos cantera, Arturito. Y ya con la selección paraguaya, somos campeones, medalla de oro de la Odesur, así es que felicidades a los muchachos sub-20 de la selección paraguaya. Sí. Y en casa normalmente comemos también asado, Arturo. Especialmente nos gusta el vacío al horno o a la parrilla. Y cuando vamos a prender la parrilla, sí o sí, costilla también. Y realmente es el menú preferido de los domingos, con abundante ensalada y mandioca. Fernando Ate, 622, un gran abrazo a Uri Azul. Vamos, mi querido Deportivo Luqueño.
0: Muy bien, ahí dijo todito ya el compañero.
2: Buen día, Arturo. Con abundante ensalada y mandioca. Hernán Duarte, 6.
0: Hernán dijo, ¿verdad? Gracias, Hernán. 622. Espectacular su análisis. Vos sabés que ayer yo le estaba viendo también a Maggi. Parece así. Mira hacia el piso. Parece decaído, ¿verdad? O sea, sí. Yo entiendo, a lo mejor estaba con una frustración que no le sale nada. Pero realmente, qué bajo, ¿verdad? Qué lástima que no es el mismo Maggi del otro torneo, ¿verdad? Yo pensé que con Lucas Barrios él iba a recuperar su nivel. Viste que Lucas tiene un estilo un poco más ofensivo. Uh-huh. Y con Hernán Rodrigo López, sí, yo le veía que, por ejemplo, bajaba mucho, tenía que bajar mucho a defender y ya. Eso le desgasta también al delantero. Sí. Pero igual cuando le toca la oportunidad parece que está desganado. Así me da a mí esa sensación. No digo que no puedo entender que esté desganado, pero da esa sensación que está frustrado, pichado. Rarísimo lo de Maggi.
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0: Muy bien, otro audio.
4: Hola, ¿qué tal, Vito Sagrado? Yo soy Sisto Pessoa.

0: de Poroto. ¿Qué tal?
1: Gracias, Oncito Pessoa. Espectacular, espectacular ese menú. Vamos a escuchar este último audio y vamos nuevamente a la música. A ver qué dice el oyente o la oyente.
2: Buen día, Arturo. Bendecido sábado, señor.
1: Igualmente.
2: Ahora es la hora del menú, cure shiriru. Con mucho limón, con ensalada de papa y una rica sopa paraguaya. Costillita de cerdo a la olla, con mucho limón. 21 842. Último Arturo. Martina Cáceres te saluda.
1: Doña Martina, muchísimas gracias. Curechirirú, qué rico, qué delicia. Curechirirú. Bueno, saludo a toda la gente que está también en el Facebook, que nos sigue. A ver, este otro mensaje. Ya vamos a la música. También vamos a agradecer a nuestros grandes amigos que nos acompañan cada sábado.
3: Buen día, Arturo. Yo lo que vi, por, o sea, a mi parecer, luqueño cuando ataca, y a lo mejor por eso también, Maggi, lo que es, se siente frustrado porque no tiene acompañante más constante, porque luqueño muy poca gente llega hacia arriba. Y yo eso es lo que pienso, debería llegar con más gente, porque a veces hay rebote o cualquier cosa y nadie está.
1: Ahí está, ¿no? Y por eso algo le picha. O sea, no sé si por eso, como digo, porque está solo, porque no le salen las cosas definitivamente. Ahí dice Emilio Fernández, dice con Guaraní, un equipo no fuerte, dice, pero bien preparado, Luque vuelve a la realidad. Al sur, excelente el programa, estoy en mi laburo, dice Gabriel González. Saludos a Emilio Fernández y a Gabriel González, ahí está. Y justamente por eso también, Emilio, nosotros decíamos la semana que era importante ver cómo jugaba Luqueño contra Guaraní, porque Guaraní es un equipo bien ensamblado, bien preparado, está ahí peleando igual arriba en los primeros lugares también, pero volvimos nomás también a lo mismo de que tampoco Guaraní le pasó encima a Luqueño. Luqueño tuvo también la oportunidad, por ejemplo, si ese gol increíble que perdió Comas, que también hay que darle mérito al arquero en la primera tajada, pero en el rebote de cabeza, no sé cómo pudo errar el arco Comas. Son momentos de los partidos que uno por ahí puede cambiar la historia. Si ahí Luqueño hacía el gol, por ahí Guaraní se desarmaba, se desesperaba, porque primer tiempo Luqueño fue mucho mejor que Guaraní, por ejemplo. Entonces, como digo siempre, ni cuando ganamos somos los mejores, ni cuando perdemos somos los peores, pero siempre perdemos por errores puntuales o por desatención o por no aprovechar las oportunidades que tenemos. Es una lástima, una pena realmente. 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Un saludo a toda la gente que nos escucha también desde Areguá. Muchísimos amigos que escuchan desde Areguá, que están en sintonía del programa, por supuesto, acompañándonos como cada sábado aquí en la 94.7 Ñande Radio. 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

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Un saludo a nuestro querido amigo Germán Melgarejo, Gustavito, que está ahí siempre. No, ¿por qué así, Gustavito? Está Germán Melgarejo siempre escuchando el programa. 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También ayer estuvo de cumpleaños una de las personas colaboradoras ahí del Catalán. Así que después la vamos a saludar en el bloque de cumpleaños a la señora que ayer estuvo cumpliendo años, por supuesto. 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

0: 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Bueno, vamos a hablar con el presidente de la Liga Luqueña. Vamos a hablar con el presidente de la Liga Luqueña. Vamos a llamarle a don Pablo Servín, por supuesto. Vamos a llamarle a don Pablo. Así como dijimos puntualmente, las 9 de la mañana, vamos a llamarle al presidente, a don Pablo Servín.
1: En mi guitarra.
0: Vamos a hablar con él porque hablamos un poquitito de la asamblea de la Liga Luqueña, por supuesto, los preparativos. Así que vamos a dialogar con el querido presidente don Pablo Servín. ¿Cómo te va, presidente? Qué gusto saludarte.
2: Buen día, Arturo. ¿Cómo estás? Mal aporte.
0: Por nada, presidente. Bueno, por fin podemos hablar. Digo, no es por tu culpa, sino la madre naturaleza todavía no nos permitió encontrarnos, pero bueno, las cosas buenas se hacen esperar. Hoy, por supuesto, a full, me imagino, con la asamblea, mi querido presidente.
2: Así mismo, Arturo, no podemos todavía realizar la programación en vivo de nuestra cancha, así como tenemos coordinado, pero bueno, cuando se hace esperar es para algo mejor, dice el dicho, así que estoy seguro de ello. Seguimos también con paso firme creciendo en nuestro escenario, así que cuando se dé seguramente se va a dar de la mejor manera. Y bueno, hablando de lo que también acaba de mencionar, hoy es el gran día en donde vamos a estar llevando a cabo la asamblea general ordinaria de elección de nuevas autoridades para los próximos periodos de 4 años para nuestra querida Liga Luqueña de Fútbol, Arturo.
0: Y bueno, presidente, arranquemos por lo primero. Me imagino una satisfacción enorme de tu parte, de tu equipo, por todos los logros que han podido cosechar a lo largo de este tiempo, bajo tu presidencia. Siempre destacaste también el apoyo de tus compañeros del Comité Ejecutivo de la Liga, de los dirigentes de los diferentes clubes. O sea, esto es un trabajo en equipo, pero que definitivamente también tiene mucho que ver la cabeza, presidente. Así que yo, como te lo dije en varias oportunidades a lo largo de tu presidencia, creo que dejaste una vara muy alta. En todos los sentidos, se nota que sos una persona dedicada, una persona que cuando toma un compromiso lo toma para cumplir. Así que realmente felicitarte, presidente, y me imagino la satisfacción de haber podido cumplir en gran medida todas tus metas, presidente.
2: Muchas gracias, mi querido Arturo. Te agradezco primero por el contacto, te agradezco por la pregunta que me haces, porque sos una persona muy querida acá en esta ciudad, y yo en especial también me siento muy seguido por tu persona, porque siempre me acompañaste, apoyaste, manifestaste lo bueno, lo malo, y en ese sentido yo soy un hombre de trabajo en equipo, ¿verdad? Por eso siempre agradezco a las personas que me acompañan. El rol del presidente, pues, es ser la cabeza y dirigir a su hombre, ¿verdad? En ese sentido, yo creo que elegí muy bien a los hombres y mujeres que me acompañaron en ese sentido, porque gracias a ellos pudimos hacer realidad todos los proyectos que teníamos para la liga. En gran medida pudimos hacer realidad, creo que un 90% nosotros cumplimos lo que hemos prometido, y eso se pudo lograr, creo, trabajando en equipo, Y por sobre todo, Arturo, acá no hay ningún secreto. El que me enseñó la Liga Luqueña en el fútbol, que no hay secreto, hay que trabajar y estar o estar. Yo te diría que 70% de mi tiempo le dediqué estos años a la liga para que se haya podido hacer todo lo que hicimos. Eso costó en dinero, como decía un político, el dinero se consigue porque cualquiera de repente puede tener y se consigue trabajando. Pero acá lo más valioso que uno aporta en la liga para que se pueda hacer todo eso real es el tiempo que uno le dedica, porque si uno le dedica tiempo, absolutamente nada no vas a lograr. Nosotros con Javier Ruiz Díaz le hemos dedicado mucho tiempo de trabajo, y eso, ahí ya entra a salir, golpear puertas, buscar, acompañar las obras, pedir el aporte para las indumentarias, balones, estar o estar, acompañar con presencia, y obviamente haciendo lobbying para conseguir los recursos. Y todo eso yo aprendí en mi vida desde muy joven, porque yo empecé a trabajar desde muy joven en casa. Ya empecé a aportar con mi mamá y con mi papá desde los 13 años. Yo ya empecé a trabajar ya para llevar también mi granito de arena para la familia. Y bueno, todo ello me enseñó que el trabajo es el que te da todo, y cuando uno trabaja, le dedica y le pone mucho amor y corazón a lo que hace, es imposible que no te salgan las cosas. Y bueno, hoy podemos decir, yo estoy hace 8 años en la liga, de los cuales 6 años pude trabajar, 2 años no pude por la pandemia, y en esos 6 años pudimos donar indumentaria más de 1500 equipos completos a los 31 clubes cada año, más de 350 balones cada año. Es los premios que hemos alzado 4 veces más de lo que se daba antes, y también el sueño del estadio, que creo que antes de diciembre, Dios mediante, una gran parte vamos a inaugurar, y seguramente la otra parte ya va a ser netamente de ir agrandando nomás ya la casa. Así que todo lo que hemos prometido en el año 2019 antes de llegar a la liga, hoy ya está a la vista y se va a convertir en un lindo recuerdo que se hizo realidad.
0: Y a eso, presidente, creo que también hay que sumarle los logros deportivos, porque hay veces que es muy difícil conseguir las dos cosas, ¿verdad? Y creo que también aparte de jerarquizar el campeonato de la Liga Luqueña, que definitivamente es una de las mejores de la UFI, también a nivel de selección se han conseguido logros muy importantes, presidente, y eso también yo creo que hay que destacar en estos momentos.
2: Totalmente, ¿verdad? Hablando de lo que fue logros deportivos a nivel de selección, nosotros en nuestro primer año, en el 2019, ya habíamos llegado a una final de la categoría sub-15, en donde lastimosamente perdimos la final del 2015 de la Interliga Departamental. Logramos el vicecampeonato, que tampoco no es poca cosa, porque jugar una final no siempre se da, siempre eso. Y ya en el año 2024 logramos salir campeón con la categoría sub-15 de manera invicta acá en el departamento central. En el 2025, perdón, volvimos a lograr el campeonato de la categoría sub-17. Solamente perdimos un partido acá a nivel departamental, el resto ganamos todos. Logramos el campeonato con la sub-17 y hoy estamos al frente de la selección sub-16 y mayores, en donde mañana, Dios mediante, estaremos dando un paso más también hacia la clasificación. Estamos bien, y nosotros siempre hemos, en ese sentido, también no descuidado nuestra selección, porque somos muy fanáticos de nuestros colores y siempre nos presentamos buscando llegar lo más alto posible en el campeonato. Sí cuesta mucho hacer todas las donaciones, hacer la obra y también estar frente a la selección, porque sencillo, ¿verdad? Lleva muchos recursos, y como nosotros no somos entidad afiliada a la APF, no recibimos absolutamente nada de nadie, todo es a puro pulmón y todo es en base a aporte de amigos y de sponsors. Pero de igual manera se logró también importante el logro deportivo, y bueno, ojalá, ¿por qué no, verdad? Soñar nuevamente que poder despedirnos este año de la liga con un campeonato más, con cualquiera de la categoría, mi querido Arturo.
0: Presidente, ahora, por ejemplo, ¿cuál es el cronograma? Hoy es la asamblea, ¿de qué hora hasta qué hora? ¿Cuándo asumen las nuevas autoridades o la nueva mesa directiva? ¿Cómo es, presidente?
2: Sí, hoy está previsto a las 18 horas el primer llamado y el segundo llamado a las 19 horas. Normalmente para el segundo llamado ya hay quórum, ya están todos los asambleístas. Hoy a las 19 horas más seguramente llevar a cabo. Tenemos 4 puntos en el orden del día. El primer punto es la palabra de apertura por parte del presidente de la liga, por parte de mi persona. El segundo punto es la elección de un presidente de asamblea y 2 secretarios. El tercer punto es ya la elección de, propiamente dicha, la elección de nuevas autoridades para la Liga Luqueña de Fútbol periodo 2027-2031, y el último punto es asuntos varios. Como tenemos lista única, de igual manera se va a llevar el proceso para legitimar a los nuevos candidatos, porque hace 15 días, el 11 de septiembre, se cerraba el periodo de inscripción para las personas que querían presentarse para expugnar por estos cargos, y solamente se presentó una sola lista, ¿verdad? Que es la que encabeza mi hermano licenciado Oscar Servín Marín y su equipo. En ese sentido, se va a llevar a cabo la asamblea, igual se va a hacer las votaciones como corresponde, con acompañamiento y asesoramiento de la justicia electoral. De hecho, desde el primer momento del llamado, la justicia electoral nos estuvo asesorando y nos estuvo acompañando. Y seguramente una hora por ahí aproximadamente vamos a llevar a cabo todo eso, ¿verdad? A las 20 horas seguramente ya va a terminar. Y donde va a estar siendo proclamado la única lista que se presentó, que es la que encabeza Oscar Servín, Javier Ruiz Díaz y Armando Gaona como nuevas autoridades. Ellos ya desde mañana ya venían luego trabajando conmigo de mi equipo, y seguramente desde mañana ya van a seguir trabajando, pero con mucha más fuerza, ¿verdad? Yo, mi mandato termina el 20 de enero, y eso no quiere decir que yo ese día recién voy a entregar. De hecho, ese día ya va a ser la entrega de manera simbólica. Ellos ya van a estar trabajando para poder armar el campeonato 2027 y también para ir ya acompañando todo lo que nosotros veníamos haciendo. Nosotros esa fecha nada más ya estaremos haciendo estaremos presentando ante los socios de la Liga Luqueña de Fútbol, que son los clubes, la asamblea informativa periodo 2026, que es la rendición de cuentas. Se rinde cuenta administrativamente de todo lo que fue el 2026 y ya empieza la era del nuevo equipo, ¿verdad? Sería eso ya desde enero. Pero como te digo, es de manera simbólica, ¿verdad? Yo creo que desde hoy ellos ya van a estar a full trabajando al frente de la liga.
0: Bueno, definitivamente me parece que es lo más sano y saludable que gracias a esta situación de única lista también se da de que son prácticamente todo el mismo equipo y de seguir trabajando en la misma línea. No, porque yo estaba viendo nada más que decía 2027-2031, entonces definitivamente legalmente vas a seguir siendo el presidente hasta entregar tu mandato oficialmente. Eso ya lo aclaraste, que ya están trabajando igualmente todos juntos y que es muy, muy sano y saludable. Y Oscar Servín, licenciado Oscar Servín Marín, él incluso está muy inmiscuido luego en lo que es esta línea de trabajo, presidente.
2: El Arturo, no sé si en algún momento ya te comenté, creo que a Juan Carlos sí le comenté. Él fue el que a mí me hizo la liga para que yo fuese candidato a presidente de la Liga Luqueña de Fútbol. Yo no sé si en algún momento te comenté, yo nunca se me pasó por la cabeza llegar a ser presidente de la Liga Luqueña. Yo estaba muy metido en el Club Atlético Internacional desde el año 2008 hasta en aquel día, ¿verdad? En donde llegó a mi casa mi hermano Oscar, el licenciado Papi Ayala y el señor Oscar Pucho Barrios, llegando a casa a ofrecerme ser candidato de la Liga Luqueña de Fútbol por una lista que ellos estaban armando. A lo que yo me negué rotundamente en dos o tres oportunidades por ahí, y tanto fue la insistencia que me hicieron que tuve que aceptar después con mi compañero Javier Ruiz Díaz, ¿verdad? Porque nosotros no teníamos en nuestra cabeza en aquel tiempo que el Club Atlético Internacional veníamos de perder campeonatos, después ya veníamos de ganar campeonatos, ya hemos probado saborear lo que es ganar un campeonato, ya estábamos muy cómodos, queríamos seguir trabajando por el club, pero bueno, Oscar fue la que nos convenció. Y quién iba a decir que 8 años después él quería postularse, ¿verdad? Porque acá nosotros no le pudimos convencer a Víctor Ramírez, él fue nuestro primer candidato para esta asamblea. Uh-huh. Él no quiso agarrarme, fue muy sincero, presidente, después de ver todo tu trabajo y lo que hiciste, yo no me animo, me dijo. Así, palabra textual del señor Víctor Ramírez. Yo no me animo, me dijo, yo ya no voy a tener luego tiempo para dedicarme como vos lo estás haciendo, y acá yo veo, no es plata nomás, acá es plata y tiempo, y yo tiempo no voy a tener, me dijo. Lo mismo fue lo manifestado por Javier Ruiz Díaz y lo mismo también por Armando López Gaona, y después ellos fueron los que le eligieron a Oscar, ¿verdad? Pero te comento nomás todo ello porque imagínate, él fue el que a mí me insistió para ser presidente, y ahora estas 3 personas que yo te mencioné, y lo mismo también por Armando López Gaona, y después ellos fueron los que le eligieron a Oscar, ¿verdad? Pero te comento nomás todo ello porque imagínate, él fue el que a mí me insistió para

0: Claro, claro. Y bueno, presidente, hablaríamos horas y horas, por eso es que vamos a seguir con esta nuestra intención de en algún momento tener nuestro programa desde el estadio de la Liga y hablar de esas dos horas, incluso si por ahí podemos ampliar un poco antes, ya empezar el programa y hablar de muchísimas cosas que dejan esta tu presidencia positiva especialmente. Y las negativas por ahí que siempre existen, transformarlas en experiencias y cambiarlas, ¿verdad? Que es lo que siempre uno tiene que buscar en la vida, que lo que está bien mejorar y lo que por ahí no se pudo solucionar, tratar de ver la forma de que cambie. Y eso yo creo que lo van a conseguir con tu hermano, así que agradecerte por tu apertura de siempre. En los buenos momentos, en los malos, por ahí hubieron momentos difíciles de violencia, en los partidos, donde fuimos noticias muchas veces de forma negativa, pero siempre diste la cara, siempre estuviste firme para también defender el trabajo que estaban haciendo ustedes. Y eso, presidente, felicitarte, porque es muy difícil realmente cuando uno ocupa un cargo, cuando uno toma un compromiso después. Es difícil darle el gusto a todos en gran medida. Acá te hago llegar un mensaje nada más como muestra porque por cuestión de tiempo, pero dice: buen día al mejor presidente de la Liga Luqueña, don Pablo Servín. Saludo de Cañada Garay, familia Patiño, por ejemplo. O sea, dejar huellas en este mundo es lo más lindo y lo más importante porque eso queda para siempre. Así que yo sé que tampoco esto es tu despedida de lo que es el fútbol, porque vas a seguir siempre muy de cerca. Yo sé que vas a seguir apoyando, vas a estar siempre dando tus consejos de acuerdo a tu experiencia. Así que nada más de mi parte, presidente, acá de todo el equipo del programa, felicitarte por todo lo que hiciste realmente. Hay que decirlo, cuando las cosas se hacen bien, hay que decirlo. Y que siga todo con éxito en todas tus labores, presidente, y que nos podamos seguir viendo por los estadios. Y como te dije, vamos a hacer ese programa, Dios mediante, y vamos a tocar muchos temas más, anécdotas que tenés en estos largos años que estuviste como presidente.
1: Muchas gracias por tu palabra, Arturo. Categórico que yo creo que amerita todo un programa entero para hablar de una institución como la Liga Luqueña, hablar de 31 clubes, más hablar de la institución propiamente dicha Liga Luqueña, que sería lindo dedicarle todo un programa, sería un placer. De hecho, lo vamos a hacer eso para mostrar también nuestra futura nueva casa en el predio de Cota Sosa. Agradecerle a toda la gente que nos acompañó, ahí a la familia Patiño, una gran persona, gran amiga también, tengo ahí la familia Patiño y mucha familia que gracias al fútbol pude conocer. Y es lo lindo que tiene el fútbol, ¿verdad? Que te abren muchas puertas, más todavía en nuestro caso, que intensamente hemos trabajado a lo largo de estos años. Y no es para nada una despedida, ¿verdad? De hecho, yo voy a seguir muy de cerca trabajando también en lo que la nueva directiva de por ahí me pida, ¿verdad? Jamás le voy a dar la espalda porque ellos fueron las que me sostuvieron a lo largo de estos 8 años y yo estaré para ellos las 24 horas a la vez que me necesiten, ¿verdad? Y también, obviamente, yo tengo otro proyecto de seguir creciendo en esto, ¿verdad? Así que para nada no es un hasta luego, ¿verdad? Esto es cerrar un capítulo y abrir otra, ¿verdad?
0: Excelente, presidente, aquí
1: el famoso dicho, los hombres pasan y las instituciones quedan.
0: Así mismo. Así que, presidente, un fuerte abrazo y acá te envía saludos también Martín, Gustavo, todos quienes hacemos el programa. Y te voy a decir algo antes de despedirte por hoy.
1: Sí.
0: Porque hay veces que la ingratitud pues duele muchas veces en la vida.
1: Sí.
0: Pero yo te digo, de corazón, si yo soy tu hijo, si yo soy tu familiar, si yo soy tu amigo, estaría muy orgulloso de serlo. Y que dejaste una huella imborrable de decencia, de honestidad y de trabajo. Y eso quiero decírtelo públicamente aquí, que escuche toda la República de Luque. Y como te digo siempre, y la gente que sepa que vos no sos mi auspiciante.

0: Yo lo que te digo, te lo digo de corazón y te repito, si sos mi hermano, si sos mi papá, estaría muy orgulloso de vos, mi querido presidente. Así que con esa palabra cierro y te envío un fuerte abrazo y que siga adelante con mucha salud por sobre todas las cosas.
1: Muchas gracias, Arturo. Me erizaste la piel, se me pirimba, como se dice, pero yo sé que de corazón tu palabra, como bien decís, nunca fui parte de tu sponsor o auspiciante. Y lo que me manifestaste siempre en las veces que nos encontramos, que estabas orgulloso de nuestro trabajo. Y yo sé que sincera eso, te agradezco, Arturo. Y bueno, me dejaste sin palabras porque yo creo que esos son el mejor regalo que uno puede recibir estando en un cargo como la Liga, ¿verdad? El reconocimiento de la gente. Ese es el mejor regalo que uno puede recibir para seguir trabajando. Te agradezco, Arturo.
0: Fuerte abrazo, Presi. Éxitos.
1: Muchas gracias, Arturo. Fuerte abrazo. Estamos en contacto.
0: Ahí está el presidente de la Liga Luqueña, abogado Pablo Servín, que hoy justamente va a tener a su nuevo sucesor, que es el licenciado Oscar Servín Marín, y que va a estar acompañado por dirigentes que conocen, que ya han trabajado también a lo largo de estos años en la liga, por el deporte luqueño, por el fútbol luqueño. Así que creo que está en buenas manos la Liga Luqueña, la dirigencia de la Liga Luqueña está en buenas manos, porque son personas realmente honestas, personas trabajadoras que a lo largo de estos años han dejado realmente la vara demasiado alta. Así que muchos éxitos para quienes van a tomar este nuevo desafío de dirigir los destinos de la Liga Luqueña de Fútbol. Rápidamente vamos a seguir agradeciendo otra vez a nuestros auspiciantes que nos acompañan todos los días, Gustavito, Martín, porque sin ellos no podemos existir, no podemos hacer el programa. 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Ya les voy a decir que el premio, Gustavo, porque tenemos que reventar ahora. Nos queda 5, 10, 15, 20, 25 minutos nomás nos queda para el sorteo, Martín. Y vamos a regalar, vamos a sortear un kit de asado para un domingo. ¿Sí? O sea, el otro sábado ya vamos a traer para que coman el domingo. Un kit de asado completo con un pack de cerveza otra vez para brindar. Ahí está. Así que le vamos a pedir esto. Yo ya sé a quién nos va a regalar, pero ya está. Eso vamos a sortear ahora, un super kit de asado completo con chorizo, herere, hasta el carbón le vamos a regalar para que no compre lona. Y otra vez encima un pack. Entre todos los que ya me escribieron, ya me enviaron su mensaje, que ya están acá anotados, Martín, mira, impresionante ya la lista de los que comen, por decirte, asado, lasaña, milanesa de carne, cure shirurú, milanesa, ñoqui, tallarín, alita de pollo a la parrilla, asado, cure shirurú, de todo, impresionante, ¿eh? Impresionante, así que...
2: Ahí está. Un moñito colorado también detrás.

0: Mentira, soy el amigo de Robert.
1: Yo no tomo mucho. Yo cuando tomo me convierto en otra persona.

Pablo Servín necesita el club. O sea, ¿qué le iba a decir eso? Si él no piensa candidatarse algún día para ser presidente luqueño. Pero tiene que esperar. ¿Cuántos años vio? 10 años hoy vio. Está, ¿verdad? Yo creo que hay que cambiar el estatuto del club y dar menos tiempo, así no, tampoco no te digo que 2 meses de socio y ya podés ser presidente, pero un año, va, no va el lema, un año de socio del club ya podés ser presidente, y si tenés los votos, y si tenés el apoyo, y si tenés el dinero para ser presidente o la capacidad que tiene que ver, ¿verdad? Un año ya da, ya, un año de ser socio. Ya puede ser presidente del club, yo digo, ¿qué dice la gente? Oye, es demasiado rápido. Vale, pero la capacidad

pollo, si ellos te dan su voto, ¿por qué no puedes ser presidente? Cristo sagrado.

0: Por eso lo que él es famoso, pues. Ah, vos conseguís sicona en toda la gente.
1: Robert, camino se dice sicona.
0: Qué bárbaro.
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0: Vamos a escuchar su audio.
1: Buen día, Arturo. Estuve escuchando la última parte de la entrevista con el presidente de la liga, de un hombre muy honesto, mi nombre es muy frontal, y me alegraría que, me gustaría que algún día tome la rienda de del club esportivo luqueño, porque gente honesta, así lo que necesitamos en el club, no como esta gente sin vergüenza que está empotrado ahí y que quieren estar por décadas.
0: No dijo su nombre, ¿verdad?
2: No.
0: 243. La nota igual 243.
3: 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Excelente programa. Felicitaciones, Arturo. Te

ingleses, porque estamos ya cansados de escuchar ataques personales. Ya no más ataques personales, estamos cansados de eso. La que emite eso, ese tipo de programa, demuestra su total falta de profesionalismo.

0: Luque.
1: Natalia 669 enrollado va a ser de Cañada, pues, hijo, ahora. Si gana, tiene que invitarnos en nada.
2: Nuestro menú preferido es el asado, pero sí o sí comemos caldo de osobuco los domingos, ya que en la semana es todo seco. 6 y 113.
1: Bueno, Pedro.

0: línea.
1: Buenos días, Oro, buenos días, Vicente Segovia, buenos días para toda la República de Luque. No importa, es amigo que perdamos, pero hay esperanza que vamos a salir adelante y vamos a triunfar. Te habla el señor Carlos Bae Orué, 856 es mi número de cédula, y me gusta comer los domingos milanesa con ensalada rusa y sopa paraguaya. Muchísimas gracias, mi amigo, que Dios le bendiga por todos los premios.
0: También por todos los premios. ¿Cómo no, don Carlos Báez? Carlos.

0: qué música metiste, papá. Estos sí son temas.
1: Julio César Noceda, anotado, don Julio.
2: Espectacular sería Pablo Servi como un presidente del Sportivo Luqueño, porque él no esconde nada, habla con todo. Y si nuestro presidente Dani Rodríguez era así, no se le iba a criticar tanto. Porque si vos hablas con todo y no escondes nada, quiere decir que está todo claro. Entonces eso es lo que quiere la gente.

0: pregunta, Richard 107, quiero participar por todos los premios. No llega,
1: Richard 107 anotado.
2: Chuli, ahora ya te iré.

0: Acá tenemos dos últimos mensajes que dice Lucio Leguizamón por el sorteo 210 y Ramón Sanabria 792. Hasta ahí entran en el sorteo. Hasta ahí entran en el sorteo también. Escuchábamos recién este audio. Vamos a escuchar este audio.
1: Buen día, ¿qué tal Arturo? ¿Cómo está? Listo Sagrado. O sea, ella del año de partido en Villa Yapota, es así. No quiero nomás quejarme de esos jugadores que entraron, no sé, para no meter la pata con algunos. Algunos que se enoje ya otra vez. Y mucha suerte, señor. Un buen sábado. Y que pase este fin de semana todo bien con tu familia. Saluda a tu hijo y el componente familiar. Vamos, Arturo. Suerte, mucha suerte y muchas bendiciones. Y por ahí nomás le toca alguito, no hay problema.
2: Buen día, Arturo. ¿Qué tal? Excelente el programa. Rubén Caruso te saluda de Barrio Molino, Luque. Y mi comida preferida de los domingos es asado, mi querido Arturo. Y que siga con este éxito de siempre. Y quisiera participar del programa del sorteo, si se puede. Buen día, que tenga un excelente de esta jornada. Mi último número de célula 591.
0: Ahí Rubén está Cardoso. Rubén Cardoso. Hasta ahí, señores. Vamos a hacer el sorteo ya. Metele una musiquita a Gustavito porque ya vamos a hacer el bolillero. Como en la calecita antes. Bueno.

0: 55. Tiene que, el ganador o la ganadora tiene que invitarnos a comer este sí o sí. Tiene que venir el sábado a buscar su kit. 55 es para Gloria 914. Gloria 914. Va a tener que comer el asado porque acá dice que su preferido es milanesa de carne, pero igual gusta el asado, ¿verdad, Martín?
1: Ah, pea.
0: Bueno. Ahí está el kit de asado, entonces completito para la señora Gloria 914. Tiene que venir el sábado a buscar su kit. Vení que llevar, porque si no, acá los muchachos van a llevar en seco. El sábado, en hora de programación, tiene que venir doña Gloria 914. Nosotros estamos cerrando el programa. Se viene la asamblea de la Liga Luqueña esta tarde, 18 horas primera convocatoria, 19 la segunda convocatoria. El señor Oscar, el licenciado Oscar Servín Marín, será electo como nuevo presidente de la Liga Luqueña de Fútbol. Ya se viene Pedrito Fariña. Ya se viene Mauri Jara. Después se viene toda la programación de la 94.7 Ñander Radio. Hoy hay... ¿Quién viene hoy? ¿Robert? Viene hoy Robert, viene divertidísimo, pero no hay más sábado. Después Karen. Karen Obando, si no me equivoco. Bueno, ahí está. Ustedes no se despeguen nomás de la radio. Mañana está... Mañana voy a hacer tu programa, Gustavito. ¿Qué hora? ¿Las 7? Las 7 de la mañana. Chévere, está pura hey, de las 7 de la mañana con Gustavito. Y después otra vez Pedrito, o sea, increíble. No se despeguen de la 94.7 Ñander Radio. Nos vamos, Martín.
1: Nos vamos, Arturito.
0: Un saludo para quién, Martín.
1: Para...
0: Para el comandante, don Reinaldo.
1: Exactamente.
0: Después para doña Marité, para Alfredo. Sí. Ahí a toda la familia.
1: A completo.
0: Sí, completito. Bueno... Ya, nos vamos. Esto fue el Grito Sagrado Azul y Oro en esta nueva edición, en esta nueva jornada de sábado. Que tengan un lindo fin de semana, un lindo feriado. Nos encontramos, Dios mediante, el próximo sábado.
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hay quienes tienen talento y suerte. Él tiene mucha suerte.

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1: Estamos al aire aquí por la 94.7, mujeres. ¿Sí? El paraíso del infierno, según cómo las trates. Porque tenés que darle su lugar también siempre. Esto es la 94.7, esto se llama Sábado a Luluque.
2: ¿A qué? ¿Por qué así? No puedo, ¿viste? Hablo así y...
1: Esto se llama Sábado a Luluque. Está musicalizando. ¿Viste? Ahí satura. ¿Por qué eso? Es muy grave, ¿verdad? Cuando...
2: Sin embargo, si es suave así...
1: Hola.
2: Está el descontrol.
1: Hola, ¿qué tal? ¿Cómo están todos? Quiero premiar a algún oyente que nos haya enviado un audio de forma desinteresada antes de que lleguemos, ¿sí?
2: ¿Será que hay alguien que envió audio? Porque sí, nomás. Tengo kits de resplandor y quiero premiar a las señoras que envíen una fotito, un audio y no hayan ganado nunca todavía el kit de resplandor, porque queremos hacer una lista rotativa. A las que ya ganaron, le vamos a ver otro premio también. Así que envíanos foto de allá, de tres tristes tigres, no. Foto de tu lirio, sí, foto de tu lirio, de tu helecho, de algo, señora. Y un audio, quiero el kit de resplandor. Hay oyentes en el 0971-947-947 que envíen audio de forma desinteresada. Pasamos al aire, Mauri. Hola.
3: Buen día, Pedrito. Espectacular el programa, ¿sí? En ahorita, este lindo sábado de septiembre.
1: Septiembre ya.
3: Fuerza a Luluque.
1: Sábado, sí.
3: Saludos desde Palmaloma.
2: Palmaloma, vendría, señora. ¿Tenés foto de tu lirio? ¿Tenés foto de alguna planta de tu casa para retirar un kit de limpieza de resplandor ahora? 0971-947-947, envíame foto de tu planta. Sí, foto de tu helecho, foto de algo, porque es primavera. Porque la primavera representa buenos aromas. ¿Y qué mejor que resplandor para limpiar tu casa? Vamos a ver si hay gente. Ella no quiere aparecer, está atenta, ¿no? Roche Almirón, ¿estás ahí? Envíame un audio ahora. Vamos a ver por qué esa gestión, niña Z, la que podemos escuchar. Esa gestión, niña Z, la campeón. ¿Cómo no? Ahí está. Vamos a salir campeón por blavemente. Pero no importa, capaz en la primera, capaz en intermedia. Acá hay doñas también. Está enviando fotos de sus flores.
4: 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No gané todavía ni una vez el clip. Kiss Splendor.
2: Me gusta. Sí, pues yo también digo así, Kiss. Ahora hay corona necesidad ya de cocina. Ya hay cote de la Kiss, señor presidente. Ah, mira su flor. Qué linda flor, pero es por la noche.
1: ¿Dónde quitaste flor? ¿De noche? Sí. ¿Dónde? Espera que se pone más espacio y retorno. Ahí se escucha bien, Mauri. ¿Por qué a la noche quitas fotos de tu planta? Es un lugar más tranquilo.
4: Y a Pedrito, quiero el kit de resplandor. Pablo Villalba, 683.
1: A ver.
2: Muy bien. La gente que ya está ahí atenta enviando todo lo que corresponde al kit de resplandor. Tienen que escribir, quiero el kit de resplandor, y es para buscar de la radio. Así que a estar atentos, a estar atentas, señoras, que vamos a estar con la primera ganadora en breve.

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1: ¿Qué dice la gente a través del 0971-947-947? No soy señora, pero me gustan las plantas, dice este oyente Pedro Candia. Pedro Candia, ¿vos ya ganaste alguna vez el kit de resplandor? Envíame un audio. Decime ahora, ¿ya gané? ¿No gané todavía? ¡Qué lindas plantas! Contamos hasta 10. No responde él. Pasamos al siguiente mensaje.
2: Qué malo que vos.
1: Sí, sí, pero es así este programa, porque queremos entregar en propias manos, claro, porque si son otras manos, ya no serían para él. Y bueno, queremos escuchar también a los oyentes. ¿En cuánto tiempo llegarías a la radio? Contamos hasta 10. 1, 2, 3, sí, sí, hasta ahí se, 4, 5, 6, 7, 8, 9, que una marca, y 10. No envió audio. A ver, qué muchos mensajes, qué cantidad de personas que están enviando sus notas de voz. No sé si son personas o pueden ser marcianos también, ¿por qué no? Marcianos, personas, gente que está atenta y gente que está con ganas de llevar este kit de resplandor. 0971-947-947. Hola, Vero, ¿cómo estás, Vero? No envió foto de su planta. ¿Quién envió foto de su planta y todavía no ganó? A ver, esta señora envía foto de verdad. A ver, Elba Amarilla, ¿vos ya ganaste el kit de resplandor o todavía? Elba o Rosana, porque viste que dice Elba y después dice Rosana. Audios de los oyentes, no hay oyentes atentos, la gente está escuchando, pero de por ahí deja el celular y bueno, penosamente así pierden los premios. Contamos hasta 10. Para Rosana o Elba, ¿cómo te llamas? Envíame un audio. ¿En cuánto tiempo llegarías a la radio? Queremos regalar en 10 minutos, en 20, en 30. ¿En cuánto tiempo llegan a la radio por su kit de resplandor? No vengan sin que yo diga ganaste, porque a veces pasamos al aire y la gente dice, no, yo ya gané, no. Pero ahora, en este momento, el premio va para Elba Amarilla. No responde, volvemos a realizar el sorteo. 1, 2, 3, 4, 5.
3: Ahora, Pedrito, me voy, Pedrito.
1: 6, 7, 8, 9 y 10.
2: Buena.
1: No, ya tenemos Mauri. Mauri está usando los jigs, los pisadores, los espos. Bueno, todavía no hay personas atentas que me digan en cuánto tiempo llegarían a la radio. Escríbeme ahora, yo llegaría en 10 minutos y todavía no gané el kit de resplandor. Repito, yo llegaría en tantos minutos y todavía no gané el kit de resplandor, porque vamos a ver nuestro registro. A ver, acá ella dice, yo nunca gano nada, dice acá. Puede ser, Pico, mamá de Arisha. Porque es mamá de Arisha, a ver, ¿será que está atenta mamá de Arisha? Envíame un audio si estás escuchando, mamá de Arisha.
4: Hola, te saluda Mali. Ricardo, quiero ganar el kit de resplandor, por favor. Nunca he ganado. Acá te pasó una foto de mi tía preciosa con su hermosa flor. Gracias, feliz sábado para todos.
1: Es locutora y me gusta porque tiene la foto ahí del marido. Muy bien, así tienen que ser, señora. Por favor, mamá de Arisha, ¿cómo se llama la señora? Envíame un audio ahora. Si estás escuchando audio, ¿sí? Voy a pasar en 5 minutos, en 10 minutos. ¿Será que está atenta?
5: Sí, acá estoy escuchando.
1: Y todavía no ganaste el kit de resplandor y no me dijiste en cuánto tiempo llegarías. ¿Cómo se llama? Feliz sábado. Deja sus tres últimos. Tu nombre, apellido. Mamá de Arisha. Nombre, apellido y en cuánto tiempo llegas a la radio. Un audio. No se escribe en este programa, se envían audios. 1, 2, 3. 4, porque queremos regalar por los premios, porque a veces yo quiero vender también si es por mí, ¿verdad? Pero no, es para los oyentes y quiero entregar, por eso soy tan argel y pido que se envíen audios, porque da gusto premiar a la gente, porque eso es un efecto multiplicador para nosotros también, para que nuestros clientes vendan más.
5: Magali Recalde es mi nombre.
1: Mira a mi vecina encima, Fortis Luque dice ahí, bueno, pero ¿en cuánto tiempo llegas a la radio? Es lo importante.
5: Nunca gané, nunca, estoy zona Fortis.
1: No, qué Fortis.
5: Voy volando.
1: Volando, está llegando. Vamos a ver si llegan o llegan. ¿Cuánto tiempo?
5: Shirley Recalde. Shirley Andrea Magali Recalde. ¿Eh? Espera. Nunca gané, nunca. Estoy zona Fortis. Voy volando. Shirley Recalde. Shirley Andrea Magali Recalde.
1: Bueno, una ganadora hasta el momento. Vamos a tener otra ganadora en el siguiente bloque. Díganme si ustedes les hablan a sus plantas. ¿Le hablan, Pico, o no? Amaneciste, reina. Voy a hacer un posteo ahora en mi Instagram, Pedro Farina Zulidor, a ver si le dan o no me gusta. Vamos a tener en cuenta también eso. Alguien que ya ganó, alguien que no ganó, escríbanos. En 15 minutos te esperamos. Entonces ella llegaría. ¿Qué hora es? Si es 15 minutos y 47 y 52 más o menos. Y 55 la vamos a esperar, ¿sí? Hasta las 10 y 55. En caso de que no pueda llegar a las 10 y 55, realizamos hagamos el sorteo nuevamente, porque así es este programa. Premiamos a los oyentes atentos, a los que pasan a visitarnos. Voy ahora. Vamos a seguir pasando notas de voz, vamos a seguir pasando audios. Estén atentos a la programación, que siempre hay algo para ustedes. Nuestra gran audiencia de Ñande Radio. Quédense ahí, algunos consejos con Mauri DJ, un hombre que aumentó más de 1,000 seguidores. Me dijo una locura, él ya está pensando en otros negocios, emprendimientos. Jorge Ortega se puso un poco celoso. Así que así es esto, hay que vender, señora. Baratito. Pero bueno, buenos productos siempre. En la 94.7, esto se llama Sábado a lo Luque.

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1: ¿Qué tal? ¿Cómo están? ¿Qué tal si escuchamos algo de cumbia hoy? ¿Qué tal nuestro rating, querido Mauri? ¿Está bien? ¿Arriba, abajo? ¿Hay gente conectada? Estoy queriendo regalar otro kiss. Otro kiss. Ahora levanté un video en mi Instagram, Pedro Farina Azul y Oro. A ver si la gente está atenta, a ver si entran a comentar, comparten en su historia, repostean Pedro Farina Azul y Oro. Ahí se va un kit y vamos a regalar, después de este tema musical, un kit más para los oyentes que están escribiendo, que enviaron audios, que enviaron fotos de sus flores al 0971-947-947. Envíame un audio, decime si le hablas o no a tus flores y escribime y decime, yo todavía no gané un kit de resplandor. Puedo pasar en 5 minutos, en 10 minutos, en 20 minutos, en media hora. La ganadora no está llegando. No está llegando la ganadora. Le damos un tiempito más en caso de que no llegue. Bueno, ¿cómo se llamaba acá? Envió su nombre, apellido, tres últimos. La del 650. Sí, terminación de el teléfono 650. Creo que vamos a volver a regalar su premio. Ingresen al Instagram, Pedro Farina Azul y Oro. Hay muchísimos premios más.

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1: Y llegó la ganadora, íbamos a sortear. Mauri ya estaba usando el jabón. Sí, me iba a pasar, se cayó el jabón, pero no importa, hay más jabones todavía de Resplandor. Gracias a Resplandor y a Shirley Recalde, bien pegado al micrófono, por favor. ¿Estás contenta, Shirley?
2: Súper contenta, realmente no pensé que iba a ganar.
1: Ahí está, de zona Laurel T, Isla Abogado.
2: Laurel T.
1: No, ahí Chespe, no, sí, ahí sí.
2: Un poquito, pero todos lados, en Chespe, todas partes hay hoy día.
1: Ya nadie se salva. Hay casos ya con el tema de los Chespe, Ñande, Yara, así que totalmente. Gracias por escucharnos, primera vez. Espero que siempre envíes mensajes de por ahí para hacer pedidos musicales, participar de los sorteos. ¿A qué te dedicas?
2: Realmente estoy en la área comercial.
1: Área comercial, mira, sí. Que ahí podemos pedir auspicio, ¿de qué empresa?
2: Fresh and Frozen.
1: ¿Eh? Vaya.
2: Fresh and Frozen.
1: ¿Qué eso es?
2: Y distribuidora del Imperio y Laboratorio Tecnoindustrial.
1: Ah, viste, vamos a pedir auspicio, sí o sí. Mauri, ¿estás escuchando con la familia sola?
2: En realidad, yo solita.
1: Vos sola, así sí. Que estaba escuchando con el celular, la radio.
2: Con el celular estaba.
1: ¿Aplicación o sitio web?
2: No, sitio web. Y justo web, cuando me dijeron que gané, se desconectó.
1: Descarga la aplicación.
2: Lo voy a hacer.
1: Así que vamos a regalar también a otra persona. 0971-947-947. Quiero saber si envían o no las flores de la que habla, ¿verdad? Porque habla con tus flores, ¿verdad? Flores que hablan solamente en este programa. Está ahí ella, 957-957, ¿cómo se llama? Espera que ahí está el nombre, no dejó su nombre, sí dejó en el audio. Voy a pasar, a ver si está atenta.
3: 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No gané todavía ni una vez el click de Splendor.
1: Belén Velázquez. Llego en 10 minutos, ¿llegas o no en 10 minutos, Belén Velázquez? Belén Velázquez, dejó su 3 último también.
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1: El jardín admirado, Cañada San Rafael, el quita admirado. Bueno, Belén, estás ahí, me ayudas a contar, volvemos a sortear. Por favor, Shirley, vamos a contar. 1, 2, 3, 4, 5, 6, 7, 8, 9 y 10. Ahí estamos, a ver si está o no atenta Belén. No envió el audio de Belén, así es difícil ganar en este programa porque hay que estar atentos. Le vamos a dar un tiempito más, está grabando audio. Está grabando, sí, porque ya sabe que en este programa, escribir no, solamente audio.
3: Llego, para 10 minutos llego.
1: Ahí está, en 10 minutos, te damos 10 minutos. Así que saludos para alguien más, Shirley.
2: Sí, para mi esposo Manuel Ocampos y para mi hija Arisha, que me están escuchando ahora mismo.
1: Qué cheto, Arisha se llama, no es complicado. Sí. Arisha, Ocampo, ¿de qué barrio son los Ocampos? Yo tenía vecino, hacía fracción Leo. Ocampo, ¿yo de qué barrio son? Los Ocampos, anteriormente, de que vos le agarres a él por dónde estaba.
2: Él estaba hacia Barrio Obrero, barrio así que no, obrero. No sé qué relación tendrán.
1: Ah, no, lejano. Así que saludos para todos los Ocampos. Aguilera también hay mucho en Luque. ¿Qué apellido hay mucho en Luque, vos decís, Shirley?
2: Y mira que yo creo que Díaz.
1: Díaz, hay muchos Díaz. Mira, vamos a ver. ¿Cuál es el apellido mayoritario? Estoy viviendo también. Envíame ya una captura si estás viendo esto a través de YouTube. Estamos en vivo a través de nuestro canal de YouTube. Queremos regalar a alguien que esté viendo esto a través de YouTube y otra persona a través del Instagram está ahí comentando, por ejemplo, Elizabeth Ríos, tenés el WhatsApp de la radio, escribime ahora al 0971947947. Elizabeth Ríos, decime si yo comenté en Instagram y si vos no comentaste todavía, envíame la captura de que ya comentaste en mi Instagram, Pedro Farina Zuriolo. Saludos a Karen Obando, que siempre está atenta a las redes sociales. Destornillador, ponemos algún tema, así que sea bien pro, algún tema. Destornillador, ¿qué horario, Mauri? A la tarde, sí. Las 5, no, como que regresamos. Bueno, Karen, decinos en qué horario va el destornillador. Tenemos que entrar acá en el Instagram, sí, de Azul y Oro Digital, porque todos los horarios, programas, dice, mira lo que es, en historias destacadas ya puedes saber si está pura gente. Por ejemplo, lunes a viernes de 5 a 6 de la mañana, con María Isabel de 6 a 7. Después, Notimúsica, lunes a viernes, 7 a 10 horas. Desde Luque, lunes, miércoles y viernes, 10 a 12. El destornillador, martes y jueves de 10 a 12 y también va los sábados. Después tenés la oral deportiva, tenés, a ver, ahí está Fátima Román también, la siesta de la República. Después tenés Polchaca, José Brito, ahí te veo, Mauricio. Por ejemplo, está con él en la foto, deporte de primera mano, Retromanía, Enrique Galeano, lunes a viernes de 9 a 10.30. Martes a viernes tenemos Después de Todo. Sí, se cambió también el horario de nuestro amigo, ¿cómo es que se llama nuestro amigo? Jean Paul. Él está el lunes a viernes, ahora aparece, ¿verdad? Sábado ya no está, o sigue estando sábado. Así que el destornillador va martes, jueves y también va los sábados. Karen será que está escuchando, no está escuchando porque eso no nos escribe todavía. En breve más ganadores, en 10 minutos viene otra persona. Queremos regalar a alguien que entre a comentar ahora en nuestro canal de YouTube. Hay más espectadores, hay gente que está escribiendo, ahí hay gente en el Instagram también. En mi Instagram, Pedro Farina Surioro. Vamos a un tema musical, enseguida estamos con más. Gracias por venir, Shirley, y ¿te gusta tu premio Resplandor?
2: Me encanta, estoy enamorada de mi premio. Muchísimas gracias.
1: Ahí. Un saludo para las chicas de Resplandor que están ahí. Y te gusta mucho el kit,
2: ¿verdad? Amo mi kit, muchísimas gracias.
1: Ahí está, y la gente, estamos con más. Gracias por venir, Shirley, y ¿te gusta tu premio Resplandor?
2: Me encanta, estoy enamorada de mi premio. Muchísimas gracias.
1: Ahí. Un saludo para las chicas de Resplandor que están ahí.

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1: Estamos al aire aquí en Dale un Mordisco a la Almohada. Mai de Cosira, Mai de Cobre, Nacida Jai Coreano. A ver, acá me envió un mensaje a través del WhatsApp y también me escribió en el Instagram. Otra persona parece. Me escribió Ali. No, Elizabeth de Ríos, y pensé que era la señora que me escribió acá también, Ali. Bueno, algún.

0: persona que comentó nuestro posteo en el Instagram, que nos envíe captura al 0971-947-947. Nos está enviando producto de otra marca. No, espera, que señora, no, de otra marca y no es lo que... Ahí está, no. Aguante, haceme el aguante, dice acá Alicia Chaparro. Quiero ver si alguien comentó en el YouTube, ¿sí? En el Instagram o en YouTube, ahí por YouTube, mambo, YouTube. Así que, gente, estar atentos a nuestra programación. Vamos premiando a los oyentes. Alguna persona que quiera los kits de Resplandor para darle ese aroma primaveral a su hogar. ¿Tenemos consejos, Mauri? No, todavía. Vamos a un ganador o una ganadora. A ver, que muchos mensajes de la gente que va escribiendo. Envía acá, hermosa, nuestra mamá Guazú, dice, envía un video. ¿Qué es?
1: Así que, mira,
0: nuestra señora del Rosario. Da gusto cuando los oyentes hacen reporte. Bandera Yeré puede ser.
2: Sí, me acuerdo. Me acuerdo.
0: Epa. Más gente que se contacte a través del 0971-947-947, envían fotos de sus plantas. Decime vos al WhatsApp, ya ganaste, todavía no gané el kit de Resplandor, paso en tantos minutos, decime. Quiero que los oyentes estén atentos, queremos premiar la atención de los oyentes. Muchísimos audios de la gente que ya está con ganas de llevarse un regalo. Acá nos envían fotos de sus flores, qué hermosas flores. Nos envía un audio también, 751.
3: Quito, ¿qué tal? Cristina, ya la te saluda desde el abogado Luque. Quiero participar del sorteo 885, mi tres últimos. Gracias.
0: Gracias a vos, Cristina, ya ganaste, todavía no ganaste. ¿En cuánto tiempo llegarías a la radio? Buen día, Pedrito, dice acá otra persona. Envía fotos de sus flores. Priscila Barbudes. Sí, Priscila, ya ganaste el kit de Resplandor, todavía no ganaste. A ver si está atenta Priscila también. Vamos a ir contactando. Acá había un muchacho que elegimos su mensaje que decía, no soy señora, pero me gustan las plantas. Sí, 113 es su terminación. Y a veces puede, se va la señal o dejan en algún lugar el teléfono. Vamos a premiar a los oyentes atentos. Más buena música enseguida. Estamos con más ganadores aquí en Zapato a lo Luque.
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1: Seguimos al aire, hay más oyentes atentos, hay más doñas que envían fotos de sus hermosas flores. Judith Lima, vos te ganaste un kit de resplandor todavía, ¿no? Ganaste, sé sincera, pasamos su audio al aire.
2: Hola. Hola, ¿qué tal, Pedrito? Hola. Judith, soy de Concepción, no, te estoy escuchando. Me quiero ganar el resplandor. Porque no falta para imaginar, o para tomar la sede de sobrante o mía. Yo que todo día limpio mi casita.
1: ¿Con resplandor?
2: Bueno. Estoy escuchando, éxitos.
1: ¿La voz de Luque?
2: Extraño ya, Luque. Mucho tiempo viví por ahí.
1: Ay, a tu regreso te guardamos un kit, Judith, promesa. Pero no hacemos envíos de premios porque queremos premiar a la gente que puede pasar por la radio y hacerle una entrevista. ¿Cómo a Belén? ¿Sí? ¿Cómo estás? ¿Vos sos Belén?
3: Hola, ¿qué tal? Sí, yo soy Belén.
1: Belén no es café, ¿verdad?
3: No, café.
1: Qué pesado. ¿Vos sos hermana de Francisco?
3: Sí, soy hermana.
1: Un gran saludo a Francisco que siempre nos pone los cuernos con otra radio, pues yo le escucho también con Masito Turro. Hola, Francisco Verázquez. Total Gym, vamos a pasar por Total Gym.
4: Hola, hola, muy buenos días, Pedro, doctora. Buen día a tu queridísima audiencia, Azul y Oro. Como siempre, excelente.
1: ¿A qué? ¿Qué toqué? Yo toqué algo acá.
4: Gente, súper, súper el programa. Sí. Acá escuchándote con las chicas de Total Sport. Estamos en Total Gym a partir de las 14 a 20 horas, le esperamos. También estamos en Total Sport a partir de las 16 horas. Full, excelente como siempre, sí. Abrazo y siempre para adelante.
1: No para atrás, no con Mauri, no duele. Bueno, estamos con Total Gym, Total Sport. ¿Cuándo nos visita, licenciada? Porque mira que hace un año no viene por la radio. Esta oyente que envía fotos de 35 flores, ya ganaste, quiero para mis hermosas flores, no, para vos. Katherine, vos ya ganaste resplandor de Isla Abogado, vende flores, traenos algo, Katherine. No me tiene cara conocida, todavía no ganó, ¿verdad? Katherine, envíame un audio ahora, Katherine. Queremos premiar a oyentes de manera rotativa, como Belén, por ejemplo, que vos sos oyente fiel, ¿verdad?
3: Sí.
1: Ella es primera vez que está ganando resplandor. ¿Y a quién más querés saludar, además de Francisco?
3: Y a todos mis familiares que están escuchando la radio.
1: ¿Cómo se llaman? Siempre. Son muchos, 35, 40. A ver, decirle lo que te voy a ver.
3: Entre 10,
1: a ver, ¿cómo se llaman?
3: Está mi papá Alejandro. Mamá que se llama Priscila.
1: Ah, Priscila, tiene
3: mi
1: nombre.
3: Mi hermana Lourdes. Después está Víctor, Francisco. Mi hijito Eitan y mi sobrina Aitana.
1: Ahí está, saludos a toda la familia Velázquez.
5: Sí. Buen día, saludos desde Isla Abogado Luque. Soy Katherine Sosa. Mando las fotos de mis plantitas. 35, quiero ganar 40. Resplandor. Sería la primera vez. Saludos.
1: No, pero y decime, ahora quiero que vengas. Ahora queremos darte, porque estamos nerviosos nosotros. Sí, queremos regalar todo. ¿Venís o no ahora? Envíame un audio. Llego en 5 minutos, en 10 minutos, en 15, en 20. ¿En cuánto tiempo llegaría a hacer la radio? Y decirnos también si vendés o no planta. Capaz sorteamos alguna planta o algo. Así que muchísimas gracias, Belén, por escucharnos. Te están escuchando también, te están escribiendo ahí.
3: Sí, mi marido.
1: ¿Cómo se llama? Y te olvidé ahí. Siempre se olvida el marido. Ella dijo que está soltera.
3: No.
1: Así que por favor, sigue. ¿Cómo está en redes sociales?
3: Jorge Martínez.
1: No, vos.
3: Estoy Belén Velázquez.
1: Búsquenla, Belén, que está soltera.
3: No.
1: Le negó a su marido. Lo primero que se olvidan acá cuando ya, así cosón. Mauri,
3: no.
1: El tipo quitó un crédito para comprarle para su moto. Y se olvidan del marido. La que se olvidó de nosotros es oyente que envió fotos de sus plantas. Katherine, envíanos audio. Vamos a contar hasta 10. Será que está atenta, ¿no, Katherine, para buscar su premio? ¿Me ayudas a contar hasta 10?
3: Uno,

0: bien.
1: Sí, no envió Katherine. Katherine, pasamos un tema musical. Envíame un audio, Katherine. ¿Cuánto tiempo llegarías a la radio? No nos envía ella. Volvemos a realizar el sorteo. Gracias, Belén, por escucharnos
0: gracias
1: siempre.
0: Gracias a ustedes también.
1: Aplauso, por favor.
0: Gracias.

0: En una hora menos ya llegaría a la radio.
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2: Bueno, le esperamos hasta las 12:30. 12:30, una hora o menos, dice. Venir rápido, por favor, queremos. El programa está a la 1, pero nosotros salimos ya 12:50, por allá salimos. Va entonces un kit para ella. Más gente que quiera kit. ¿En cuánto tiempo llegarías vos a la radio? Si ya enviaste tu audio, igual, escribime ahora y decime. En tantos minutos llegaría.

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1: Estamos al aire aquí por la 94.7 Azul y Oro Ñander Radio. Gran abrazo. ¿Quién está? Está viendo el vivo Ariel Saucedo Vega para UPAP Corre, sí, 2026. Vamos a irnos ahí, me van a contratar, ya estamos ahí, firmamos el contrato, firma un poco más atrás, más arriba, bueno. Ahí está, abrazo para Ariel Saucedo Vega, que me va a enviar un audio para hacer la invitación también. Saludos a la bombera 465, ya nació nuestra beba Alaya. Abrazos, éxitos, bendiciones, nueva vida, nueva energía. ¿Será que hay gente que quiere premios? Hubo el bandera Yeré, una señora estaba enojada porque no salió donde dijo el país. Pasamos el audio, hola.
2: Hola, buen día. Quería saber si el padre el país de Luque, ¿sí?, se dijo que la bandera Yeré iba a salir acá en Herrera. Y nos salió, nos preparamos, decoramos todo de las 8 de la mañana y nos salió acá. Salió ahí en la esquina Banco Itaú, creo que es.
1: Ahí está, señame.
2: Hubiese avisado, pues. Acá todos nos decoramos todo y nos sentamos acá y ahora resulta que salimos a mirar la esquina y pasó por ahí. Y no sabe la calle entonces. No sabe la calle, ¿para qué pusieron Herrera? ¿Para qué el otro Herrera pusieron entonces? Eso es mi queja que contra este país.
1: Muy bien, hacer las quejas como corresponde, sí, estuvieron esperando, estuvieron adornando todo y no pasaron por ahí. Qué pena, ojalá se pueda corregir esto. Saludos a mi señora madre, a la campeona, ña Ana, un abrazo para ti, un abrazo para don Eduardo también y guapo a ña Mirta, Analisa, gran abrazo a la familia que está en sintonía también. Vamos por otro kit, ¿quién puede pasar a buscar ahora? Yo todavía no gané el kit, dice acá, Alicia Chaparro. Alicia, envíame un audio. Un audio, Alicia Chaparro, envía ella su foto. ¿Todavía no ganaste el kit de resplandor? ¿Sí o no? Guardamos el audio en caso de que ella no envíe. Vamos a regalar a otra persona que sí esté atenta. ¿Quién todavía no ganó el kit de resplandor? A ver si están atentos nuestros oyentes. 0971-947-947. Estoy en vivo a través de mi cuenta de TikTok, Pedro Farina. Así que abrazos para los que se van conectando. ¿Quién está en el vivo? AIL Creative, Derlis Olmedo, May Ferreira, Luz Guzmán. Así que saludos. Vamos con más buena música en esto que se llama Sábado.

0: La oyente del 632 me dice, aún no gané el kit de resplandor. No, y vos ganaste y me dijiste que llegás en 20 minutos. Ya estás en camino, estás llegando. No me entiende la señora. Otra nota de voz. Vamos a ver si hay gente atenta en este programa. Queremos que estén atentos siempre. Hola.
1: Hola, ¿qué tal? ¿Cómo estás? Quisiera ganar el kit de Splendor para regalarle a mi mamá.
0: ¿A tu mamá?
1: Soy Verónica Martínez, 715. Llegaría en unos 5 minutos.
2: En 5 minutos, Verónica, una voz de locutora tremenda, Verónica Martínez.
0: Le damos hasta 10 minutos a Verónica Martínez. Nos llega ella, volvemos a realizar el sorteo. Vamos a ver si está o no atenta. Estoy afuera, no estoy, ya desde hace rato. Otra persona, hay mucha gente enviándonos fotos de sus flores. Díganos también desde dónde nos escuchan. Escríbanos en cuánto tiempo llegarían a la radio. Vamos a estar en breve con más ganadores aquí en la 94.7. Más gente sumándose a nuestro Vivo. Tac, tac, tac, tac, tac, tac. Sí, Pedro Farina es mi Vivo de TikTok. Gracias a ustedes que están ahí. Ahí están, ahí del otro lado se dice, pero suena feo, ahora siempre dice del otro lado, ¿de qué lado lo que están? Vamos a algunos temas musicales, ya estamos con más ganadores.

0: Bueno, no hay oyentes atentos. Perdió su premio Gladys. Creo que estaba escuchando en el auto. No me dijo en cuánto tiempo llegaría a la radio. ¿Qué dice? Oh, Ana Julia. ¿Hay más oyentes atentos?
1: Hola, ¿eh? Buen día, Pedro. Yo todavía no gané el kit de resplandor. Yo quiero. ¿Ah? Soy Sunilda Candia. Mis tres últimos son 2:18.
0: Tiene que pasar Sunilda. ¿En cuánto tiempo llegaría Sunilda? No sirve enviar a alguien. ¿Quién puede pasar personalmente ahora a la radio? Escribinos, decinos. Todavía no gané el kit de resplandor. ¿Puedo pasar en tanto tiempo? Ya nos vamos en breve, ¿eh? Creo que vamos a regalar domingo, padre. ¿O qué decimos? La gente está trabajando de ya laborales hoy.

0: Quiero ganar el kit para mi tía. Llego en 7 minutos, me avisan. Te damos 7 minutos, no llegas en 7 minutos. Capaz 8, le damos 10 minutos. No llegas en 10 minutos, no llegas las 12 y 17. Volvemos a regalar tu kit. ¿Quién más quiere premios? ¿Quién más todavía no ganó con nosotros? Decime, soy oyente nuevo, todavía no gané. Soy oyente viejo, quiero volver a ganar. Hay alguien que está atento, atenta. Hola.
1: Ya no está, Marta Cáceres.
0: ¿Eh? Marta Cáceres, a ver, Marta Cáceres tiene, mira, Marta Cáceres tiene WhatsApp. ¿De qué barrio sos, Marta Cáceres? Le vamos a hacer una entrevista a ver si está atenta o no, Marta Cáceres. ¿A qué te dedicas? Ya estás retirada, seguís trabajando, una doña muy trabajadora. Chico, dice, y saludos a Chico. Saludos a la gente que va conectándose a mi vivo, Pedro Farina, en TikTok en vivo.
1: Hola. Ahí ya ganaste, Pedrito. Luque Macaín. ¿Eh? La bandera, che, Pedro.
0: La bandera, ella es una... Ah, no, ya lava ropa, no es que trabaja de bandera. Es la bandera, ¿sí? La bandera, y le va a venir muy bien lo de resplandor. Yupu, ¿en cuánto tiempo llegas ya, Marta? 120 es la terminación de su celular. Richard tiene el tiempo, 10 minutos le dimos. Bueno, ahora tiene 9 nomás ya, Richard. Está perdiendo. Richard, envíame un audio, me voy volando. Algo decime, Richard. Pasa que volvemos a sortear acá, no dejamos premios. Y Marta tampoco me está diciendo en cuánto tiempo llegaría a la radio. Complicado, complicado. Queremos dar en propias manos, en propios pies a los oyentes.
1: ¿Sí? Pedrito, Aurora Jama, Aurora Jama y na, abuela, ven, a ver, ¿cómo tu moto Ari?
0: Moto Ari, abuela, ni queja, abuela. Abuela, yo, Richard, la gente no está atenta. Más música, más consejos. Saludos para Marco y Zárate, que está también en este programa musical.

0: Estamos al aire aquí por la 94.7. Esto sigue en vivo, ¿verdad? A través de YouTube. Ya estamos siguiendo, no es YouTube acá, es YouTube. Estamos con la señorita Verónica Martínez. Hola, Verónica, bien pegado al micrófono, por favor, no te alejes. ¿Cómo estás, Verónica? ¿Bien?
1: Todo bien, ¿y vos cómo estás?
0: Bien, pero contento. ¿Puedo decir temperatura de 30 grados?
1: No.
0: No, temperatura de... No, no puedo decir. Decir, por favor, hola, Mauri.
1: Hola, Mauri, ¿cómo estás?
0: Ay, Dios mío. Mauri, qué divino, Mauri. Se pone rojo, Mauri. Así que, Verónica, te ganaste un kit de resplandor. Estás con las plantas también.
1: No,
0: temperatura de... No, no puedo decir. Decir, por favor, hola, Mauri.
1: Hola, Mauri, ¿cómo estás?
0: Ay, Dios mío, Mauri. Mauri, qué divino, Mauri. Se pone rojo, Mauri.

0: Quillocuay. Oh, ah, está bien, está el trabajo más complicado. Sí, ¿de qué barrio?
1: Acá en Primavera.
0: ¿Primavera y vos?
1: Sí, sí.
2: Es el Primer Barrio Centro.
0: Primer Barrio Centro. ¿Puedes decir, vamos a más buena música y enseguida estamos con más? Gracias, Resplandor, pueden decir.
2: Gracias, Resplandor.
0: Ahí está, muchas gracias a ustedes. ¿Puedes decir, vamos a buena música y enseguida estamos con más? Por favor, Verónica, adelante.
2: Vamos con buena música y vamos con más.
0: Ahí está, dátelo. No.

0: ¡Eso, abuela! ¿Cómo estás, abuela? ¿Te gusta tu premio? ¿Te gusta tu premio, abuela?
1: Ya, Dios te lo pague.
0: Resplandor,
1: toma, endere, genial de Yara Jesucristo, tan de guapo, veñan de. Que Dios le bendiga mil veces. Muy adelante, azul y oro.
0: Adelante, Cureluque, adelante, resplandor, no hay como la bendición de abuela, ¿verdad?
1: Sí.
0: Imbarete, vea.
1: Sí, vea, imbarete.
0: Que tengas una muy feliz primavera. Queremos que el aroma, el buen aroma de resplandor llegue a tu hogar. Y de corazón, muchísimas gracias por venir a la radio a buscar tu premio.
1: Dios se lo pague, che papá.
0: ¿Cómo te llamas?
2: Katherine Sosa.
0: Katherine, ¿de qué barrio?
2: Isla Abogado Luque.
0: Isla Abogado, que muchas plantas que tienen.
2: Sí, muchísimas plantas, ganaron mis plantas.
0: Ganaron tus plantas, que las tenés con tu familia, con tu mamá, tu papá.
2: Así mismo, nos encantan las plantas.
0: Y sentí ese aroma de resplandor para que la primavera llegue de la mejor manera a tu hogar.
2: Por supuesto que sí, es necesario para este mes primaveral.
0: Este mega kit para vos, muchísimas gracias.
2: Gracias a ustedes, gracias a Resplandor.
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Cuando de la de Bichaco, soy la nueva presidenta de la Asociación de Excombatientes de la Guerra del Chaco. Y el martes tenemos nuestro evento, la Batalla de Boquerón. Entonces, por ese motivo estamos organizando un evento. Lastimosamente que yo hace una semana nomás asumí el cargo, entonces estoy un poco así sobre, ya un poco apurada por las cosas, que ya es poco tiempo tengo. Por eso es que ya muchas veces no hice ya a tiempo. Pero me gustaría invitar a la ciudadanía. No obstante, yo esta semana invité, ¿verdad?, a los colegios para con nota, ¿verdad? Hice para los colegios para poder contar con los jóvenes, porque es importante que los jóvenes vayan y conozcan y aprecien y valoren lo que hicieron nuestros excombatientes por nosotros y salvar ese fortín tan importante. Entonces, me gustaría hacer por medio de su radio una invitación para la ciudadanía. En la asociación va a ser el martes 29 a partir de las 8 de la mañana. Entonces quería saber si cómo podemos hacer para ir a la radio o cómo podemos hacer para que yo haga una extensa invitación a toda la ciudadanía luqueña. Muchas gracias.

Mi corazón es el culpable que se enamoró sin conocerla. Se viene Robert Jiménez con Porcha, que ya tengo hambre. Gracias, Mauri, gracias, oyentes. Encima que hablamos poco, chaval, ya, vale, tipo, ya. 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Chao.

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0: hicimos el programa, ¿sí? No, ayer no. No, ayer no hicimos Bolchaca. Sí, fuerza, Lucas, perder, Lucas, ya, ¿eh? Se opera allí, más. Mañana, qué bárbaro, ya. Ya calmano, ¿será? ¿Eh? Hola. Gracias, mi Dios, gracias, mamá querida, gracias, ñaoti. Buen fin de semana para todos, señores. Calorcito, calor, calor, calor. 35 grados, marca Choco, ¿eh? No, dejate, será. No. No me vaya a hacer la liga que voy a pedir permiso. ¿Eh? No. No me vaya a hacer la liga porque voy a pedir permiso. Díganle, el IEC, díganle. ¿Eh? ¿Qué tú, mío? Espera. Váyate.
1: No. Espera.

0: Sí, señor, luego de Pedrito Fariña, Sábado Luque, vamos hasta las 4 antes de Nicolás Roa, el preferido, ¿eh? Así.
1: Ay, dale.
0: No, pero así, pues tú presentas, siempre. Ay.
1: Qué malo.
0: Y así, Nicolás Roa, el preferido.
1: Ay, dale.
0: No, y así. Pero así, dice tu presentación, espera. No, no, no. No, no, era así, a pasar.

La grilla de los fines de semana azul y ahora tu compañía 24/7, papá. Hace 28 años. Toda la vida es nuestra. Desde Luque, Paraguay, Manuel Domínguez, esquina José Concepción Ortiz. Aquí está la planta transmisora de Azul y Oro. Vamos hasta las 4 de la tarde, señores. Música tropical, música paraguaya, el estilo bandito. Escuchamos a los pioneros. Adiós mi vida, se llama el tema, ¿eh? Así dice la canción, los pioneros, adiós mi vida. Digo, oh.

0: 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A través del App Store y Play Store, ¿eh? Y así como dice App Store y Play Store. Dañé con la inglés, desde aquí el loco. Te... Vamos a la inglés, chongo. Sí, ya te digo. Hola, Robert, ¿cómo te va? En sintonía total, Arroyos y Estero presente. Saludos, pasa la música, bandita Tabaica, tu mío, hermano, el saludo. Hola, gente de Arroyos y Estero, cordial saludo. Abrazo, querido Adolfo. Adolfo, hoy nos encontramos ahí por Comercial General Rosario con Adolfo. Siempre escucha el programa, Adolfito, será. Adolfo, nuestro técnico, la parte técnica, transmisor, la parte de consola de la FM Azul y Oro. Para el amigo Víctor, al amigo Bolívar, un abrazo grande, saludos muchachos. De Wolfar, abrazo muchachos, siempre están escuchando. Vos sabés que escuchan Polchaca, ¿eh? No es perana. No, así me dijo Adolfo, solamente yo escucho tu programa, será Arroyo, ¿eh? No, perana, Fede, ¿qué pasó, Fede? Abrazo a los muchachos, a todos los amigos. A Roberto también de Regín, solemos cruzando a Roberto Regín, agente de Tower. Es una parte de la antena, la torre que trabaja por la FM Azul y Oro. Siempre nos escuchan, así que la vez que nos cruzamos con los muchachos, nos damos un abrazo, será.
1: Ay, dale.
0: La verana. No vayan a.
1: ¿Qué dijo?
0: Ni andes celoso. Ah, pero tranquilo, no. No,

tus duditas. No, y así se parte la canción, tus duditas. Blasito, hola Robert. Su grupazo, saludo, Blacho. Como siempre, disfrutando los fines de semana, azul y oro. Escuchando aquí en los Estados Unidos. Un abrazo, Blacho, a la distancia, hermano, mi querido gran amigo Blasito. La vez que está por Paraguay, sí, viene a saludarnos. Así que un abrazo para mi querido gran amigo Blacho. Está por los Estados Unidos escuchando a Azul y Oro. Y Alberto, no sé por dónde está. Alberto Zárate, no sé por dónde estará. Será así. También ahí por Estados Unidos, recorriendo por la calle de Estados Unidos. Me dijeron que me van a enviar para mi pasaje a Jata, será. A Jata, será. A Estados Unidos, será. A Jata, será. A Jata, en Deina. Espera. Abrazo a los muchachos. Gracias por la sintonía. Dale volumen a tu radio, 38 de las 13 en Paraguay.

0: Luque hicieron. De mal en peor, chungo. Y no sé qué pasó ayer por el partido, nada para ganarse, nada, pero última hora y tomen llegó a la Nisa. A los 42 ya metió bola ayer y estuvo complicado ya empatársela. Pero bueno, fuerza a los muchachos, teníamos que empatar aunque sea hace años. Antes ya dejaba empate, ganancia, ganancia, empate, pero perdían, no, pero fuerza a los muchachos será. Vamos, que sea. ¿Quién? Yo, pero no, yo estoy con sobrecarga muscular.
1: El goleador del.
0: Yo me estoy preparando para la próxima temporada, chongo, así que. Tranquilo, manana. Estoy en proceso de rehabilitación, recuperando la parte física. Porque estoy sobrecarga y muscular, lado derecho, será.
1: Robert Jiménez, el goleador del tercer tiempo.
0: Es la verdad, te digo, tengo una sobrecarga muscular al lado derecho. No puedo pisar todo por esa sesión. Me da tipo el. Me mordió el perrito. Se hizo uña, güey. Estamos legales, me tengo ese moto ahí, se hizo uña, güey. Robert Mercado, el Abasto en sintonía. Ramón Carapeto, hola Ramoncito, ¿cómo anda mi socio? A toda la gente del Abasto, cordial saludos. Gracias por la sintonía. Para que nadie. 0971-947-947. Benjamín Aceval, hola. Hola, gente de Benjamín Aceval, ¿cómo les va? Gracias por la sintonía. A toda la gente del Chaco paraguayo, bate con la calorcito, bebina. Calorcito a zona Chaco o acude otro bebé. Ya. Ahí el calor es diferente, hermano, bebé. Pepo y Nupa de otro la cuara, será. Impresionante. Fuerza. Ecuador es presente, aguante Luque, vamos al Ecuador, la gente de Ecuador, saludos. ¿Qué te pasa, será? Mira, será.

Prepárense, esto va a ser en la Asociación de Músicos Luqueños mañana. Mañana, Festival de Pasta será. Están preparando con todo, así que abrazo a mi querido Juan Carlos Sosa para todos los muchachos que se están preparando para mañana lo que va a ser el gran festival. ¿Dónde es esto? En la Asociación de Músicos Luqueños. A partir desde el mediodía están toditos.

0: Lelo y su grupo Tropical y varios artistas invitados que están preparándose para mañana. Así que vayan, vayan, mañana domingo espectacular será. Sí, aparte de mañana va a ser un calorcito, hermano. Ahorita la cervecita a tu tiple. Oh, oh, oh. Espectacular. Arriba, arriba, arriba, arriba, arriba, señores. En domina tema, será Sao Caru. Andes en tu señor, hermano. Él es en tu cerveza. En Sao Caru. Bye, bye. Si este tema no te gusta, hermano, es donde me va a chutar una mata, esa. Andá, dale una patadita al cactus.
1: Ay, dale.
0: Nada más, hermano, suena ese. No, no, no. Ese suena muy...
1: ¿eh? Ay, dale.
0: No, no, espera. Matana, va a chutar una mata, de muñeco. Bueno, abrazo grande para el amigo Juancho. Juancito, Juancho. Bate copio, Juancho. De penana, así no, será. En la zona de Moracué, siempre en sintonía, será. Saludos, saludos para Juancho, Davicho. Vos sabés que ellos son compañeros de trabajo. No, de verdad.
2: ¿Quién dijo?
0: ¿Eh?
2: ¿Quién dijo?
0: Ellos son compañeros de trabajo. Por poco no llueve ahí, Guisa. Oye, justo ahí, Guisa. Vos sabés que ellos se miran con mucho amor. No, no,
3: ¿eh?
0: Camina,
3: se desesicona.
0: No, espera. Para Juancho y David. Abrazo grande, Juancito. Ellos son compañeros de trabajo en el taller, ¿sí? Nada. Por poco no yo abrazáis, ¿sí? Nada.
1: Ay, dale.
0: ¿Eh? Pásame un poco la llave. Pásame por el Destor. ¿Eh? No, ya. Abrazo a los muchachos, fuerza, fuerza. Para amigo Juan Alberto, para Juan Alberto, papá de nuestro querido Mauricio Jara, un abrazo grande para don Juan Alberto. Saludos, Juan Alberto, saludos de parte de Mauri Indemix. Mauricio Jara Indemix, era homo P, Mauricio, era. Sí, no, homo P, Mauricio, era homo P, Juan, era. Dígale, será. Abrazo ahí para Juancho David, de Juan Alberto. Saludos, muchachos, buen fin de semana. Sí, espera, al final no.

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0: Robert Jiménez, el número 12-8.
1: ¡Oh, oh, vale! Enduminan.

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Abrazo mi querido Isidro, al querido gran amigo Isidro, a los muchachos de la Asociación de Jinetes San Patricio. Puro sueño a ti en sintonía, saludos a los grandes amigos desde la Radio Azul y Oro. Mate Cuen, Isidro, mate Cuen, hermanito, un abrazo grande a todos los muchachos y la ANSO de Jinetes San Patricio. Abrazo cordial para ustedes, muchachos. Abrazo grande, siempre en sintonía. A todos los jinetes y amazonas, cordial saludo. Y a todos los grandes amigos que nos sintonizan siempre. ¡Échale! ¡Óvale! ¡Endumina! Sí, señor. Al querido Néstor. Abrazo, Néstor, querido. Jinete luqueño, jinete independiente de la ciudad de Luque. Abrazo cordial, mi querido Néstor. Saludos, hermano. ¡Oh, vale! No, ya puse acá. Y nada, mañana.

0: Robert Matecopio será. Capiatá, ruta 1 en sintonía. Hola, gente de Capiatá, ¿cómo les va? Saludos a todos los amigos capiateños. Gracias, gracias por la sintonía, capiateños. Buenas tardes, Robert, en sintonía desde el barrio San Jorge, Laurel T. Ángel Romal, fiel oyente. Hola, Angelito, ¿cómo anda mi socio? Bate como Angelito, más adelante, porte más adelante, ¿qué tal?
1: Robert Jiménez.
0: Bate con ese, mano.
1: Ya respecto al por Luque, ya de punta a punta.
0: Vale, mío.
1: Se acuerda, se plancha en ese oyente 94.7. De Tau, donde ya.
0: Vale.
1: 94.7, punta a punta, ya. Checo Anchuja se plancha en el siguiente 94.7.
0: Vaya y plánchame. El loco lo
1: verdad. Ya, Juan Ramón nunca. Ya voy a abrir la era de papá ya, ¿verdad? Papá Pino.

Grupo Haití, saludo a la gente del Grupo Haití, están en sintonía. Bueno, prepárense mañana, señores, mañana lo que va a ser el Gran Almuerzo Show Bailable, Asociación de Músicos Luqueños, Eterna Juventud. Sí, señor, Juan Carlos Sosa en vivo, Lelo y su grupo tropical, 50 mil entrada de Sion ya con almuerzo al Festival de Pasta será. Esto va a ser mañana desde el mediodía, Aso de Música.

0: tranquilo, Nanja. Igual nomás los perros te van a salvar ahí, ¿no? Para la parada no nos pasa nada, sin problema para la parada. Vea, o una vez, este tercer tiempo, bebé. Resumen deportivo después del encuentro del partido Zoho. Bueno, che, hoy quién juega hoy, a las 4:30 quién juega hoy. ¿Vos te acordás, pa? A ver, hacemos memoria. Ayer ya Luqueño perdió con Nacional, con Guaraní 1-0, Nacional empató 1-1 con Ameliano. Hoy a las 4:30 Rubio Ñudo de Mayo. A las 19 Trinidense Cerro Porteño. Mañana domingo no hay fecha torneo local, pero sí juega Paraguay Bolivia amistoso. A las 5:30 de la tarde. Apa, el lunes Biomá Libertad Olimpia, ya a las 7 de la tarde el lunes. Sí, leño, el lunes periodo 28. Ya está, ya fuerza, ya jarejima ese muñeco. Va.
1: Bloque del partido Zoho.
0: Échale. Abrazo a los muchachos, fuerza, arriba. Hola, aló, va, te copio.
2: Alvario. Saludos, soy Pimpa. Va, buen día, Mara.
0: Espera, no se entendió. Yo salió medio. ¿Dónde pasa, boludo? ¿Sabes qué? Peñemos esta pandemia. Ellos pude ir para de máquinas de esa, pues yo pude ir.
3: A ver,
0: ¿cómo andamos?
3: De esto, Seina, sin duda, con cuatro cuñados.
0: Vale, pues irá.
3: Ambos cubos, por capis, Seina, ya, aquí, mando. Vamos a
0: hacer
3: un
0: sapo. Pura, ta, ta, ta, ta, ta. No, hoy por ahí se manda a hidratar, y deshidratado en Catú. ¿Entendés, va? De un día, Ramón, pero deshidratación, o Wejibe, de Iben, glóbulo, nunca, vea. No, para ese yo, depende de Billy Ruina, o Wejibe, entonces. De Juan, yo, bello espumoso. Va a levantar un poquito tu defensa, tu hidratación, y no deshidratarte. Abrazo la botella. No, sao, caro, Isa. Arriba. Évale. Pero ya lo tengo, decidido. ¿Qué te más de este, bro? Tiramos ese completito.

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0: 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Yo no sé por qué se le antoja cuando escucha, por ejemplo, este tema del tiempo, este sábado. Ahí es sábado y botamos a gente. Sí, sí. Sábado, un ajea, ese era... De Homo Meriame ahí de... ¿Qué tal, amigo? ¿Cómo te va? ¿Vale el problema? Yo trabajo hasta las 4 nomás, era hombre, ni se molesta, será. No, mentira, un abrazo, mi querido Mariano López. Ya vos sabés que estará escuchando, sí, señor. Dijo que me iba a traer cambio de arroz. Dijo que iba a traer, pero... Catumba, a veces, ¿eh? Catumba, ¿te gusta, Hachongo?
1: Y sí.
0: Espera. Oye, ¿qué pasa? Vamos a pedir, ¿hasta aquí entendemos? ¡Vaya, Mariano! ¡Oh, guay, Mariano! ¡Ven tu pañeta! ¡Ya trozalla, ya, mamá! ¡Oye, vos meteo! ¡Ven, ven, ven! ¡Ven, ven, ven! ¡Ven, ven! Lleva un Mariano, Jaime, el arroz, uno, dos, tres, hay cuela, gran pistola, una docena de cambio de arroz, Rubicera. Gracias, Mariano, será. Saludos a la muchacha de Comería Santa. Sí, señor, si tenés problemas con tu neumático, cubierta nueva, seminueva, reparación de llanta, Comería Santa, señores. Yandepi, amor, triple frontera, Peña de Barrio, te compa, esa vea, Mariano, Tercer barrio, de verdad, pero Inmaculada, ahí tenemos la Encarnación, tenemos la Amistad, Maca y Santa Rita. Oye, veinte, quinta frontera, Pero hoy qué bebe, hermano.
2: Ay, dale.
0: No, hay que ver, hermano. Abrazo a todos los grandes amigos ahí de nuestra comunidad. Saludos, saludos a la gente de la Encarnación, Santa Rita, Maca. Y hoy invitaron y nada. Abrazo a los muchachos. Gracias, gracias. Chili Willy, humillada será. Gracias, genera coronel. Gracias, amigo, y nada, mecánico militar. Gilberto será. Gilbert será. De Taro. Gilbert será ande, ahora vea, ahí están de Debian más, será ahí están de.
3: Gilbert.
0: Robert, ¿qué caminas? ¿Ese es su
3: Gilbert
0: será, sí, señor. 0971-947-947 el WhatsApp, ¿verdad?
4: Robert, Mariano Gocagure, Jaime te oye y pegarla a tu arco a mí.
0: La senda, ahí la gente lo dice, será. De Mariano, de Cuapa y te moira, Mariano, o sea,
4: Robert, Mariano Gocagure, Jaime te oye y pegarla a tu arco a mí.
0: No, upeo.
4: Muy bueno, mía.
0: Upeango, Jaime y Cuapa, lo y pegarla. Oh, abrí, Jaime,

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0: a los grandes amigos que siempre están con nosotros. Gracias, gracias por la sintonía. Emboscada, Robert, saludo a la gente de Emboscada. Gracias a la gente de Emboscada. Fuerza, fuerza, fuerza. Arriba, emboscadiños. Hola, Robert, me gustaría participar del sorteo. Marta Rivarola, vaya de sorteada, Marta. Va el sorteo, de la participación, Marta. Marta. Vale, se entiende, Jerry, Marta. Segundo sorteo, ahí va a meter la Marta. Debe un barra, Marta. Marta. Marta, Marta. Marta, no, Jerry. Qué bárbaro, Jerry. Bueno, 0971-94-794. Hacemos la pausita, cumplimos con los patrocinantes. A vuelta de pausa, seguimos con más éxitos, más canciones. Hasta las 4 de la tarde, luego se viene Nicolás Roa. Tu preferido, el show, hasta las 5. Luego se viene Car Renovando. Karen se viene a las 17 con el destornillador hasta las 20 horas. Todo pasa por Azul Libre. Hacemos la pausita. Hacemos la pausita, vuelta de pausa. Más éxitos.
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0: Esta es versión, hay una versión bandita. Canciones que no pasan de moda, canciones que siguen sonando siempre. Escuchamos.
1: Cuenta conmigo ya.
0: Qué lindo fin de semana. Recordando estos grandes éxitos aquí en Azul y Oro, solamente en Polchaco le escuché estos clásicos, papacho. Decime dónde escuchó, no vas a escuchar, la verdad. Nah. Ahí está DJ Apacera, está gozando con Mauricio Doy. Qué locura ese. Bueno, esto es Radio Azul y Oro.

0: comenzamos, ¿cómo comienza? A ver. Escucha cómo arranca. Ah. Ella es Hanna. Impresionante el tema.
1: Chiquitita, dime por qué.
0: ¡Échale! 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

vamos arriba, señores. 0971-947-947. Juntos hacemos el programa hasta las 4 de la tarde este día sábado espectacular, será. Pate copio, va a pasar por ahí, chongo. Voy a abrir ese rey, ¿eh? Está con Derry Will, entonces fuerte la apasa.

Fíjate, un amor como el mío, grupo Flash. Flash. Flash pasó la hora cera. O bebés, Manu. Pero 971-94-794-7, envía tu mensaje junto a siempre al programa hasta las 4 de la tarde.

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1: ¿Qué temazo este de Los Ángeles Azules? Canciones que no pasan de moda, éxitos que suenan. Y cada vez que escuchás era ahí gusto bello, hermano, ¿eh? Es como si fuera que nunca escuchaste. No, no, ahí nada que lanzamos un nuevo tema. No, canciones que no pasan de moda, Ángeles.
2: 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Que llegó el momento en que te alejas.
1: Escuchamos este tema, será.
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1: Juro que te amo.
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1: Este amor que llevo que dentro de mi alma, de mi corazón, mi bolsillo y mi pulmón y mi riñón.
2: Entre besos.
1: Es verdad, será. Dejarme más que narre, ya vamos a hacer un mal narrar, será. ¿Eh?

Si está medio pirio ahí, le digo ahí, me vaya pota, no, te invito a que vaya a una farmacia, no. Compres un jarabe expectorante, ¿entendés? Y abrí tu mente, tu corazón y tu alma, ¿no? Es verás. Qué loco lo ferrocino. Bueno, va llegando el mensaje. Última parte del programa. Nos estamos yendo, ya será. Sí, estamos cerrando este capítulo día sábado. Último saludito a la gente amiga de Moracué que están en sintonía. Saludos a todos los grandes amigos de Moracué. Sergio de Moracué está en sintonía. Hola, Sergio, ¿qué hace mi socio? Buen fin de semana, gracias por la sintonía.

2, kilómetro 14, Robert. Acá estamos trabajando, esperando al jefe que llegue, porque ya queremos cobrar y no está llegando el jefe. ¿Cómo se llama tu jefe? Decime cómo se llama tu jefe. Le vamos a decir que se vaya un poquitito más rápido, porque los perros ya quieren cobrar. ¿Será que tu jefe será? Ah, pues mi hijo será. ¿O coracema o lo mitá, jefe? No viene a ser así con los muchachos, aparte sábado será. Ah, no sé, ¡Ale, jefe, será! ¡Échale! Lalo, ¿cómo te extraño? Nos estamos yendo, estamos cerrando este capítulo, señores. Muchas gracias por la sintonía. El día lunes estamos de vuelta a Dios mediante a partir de las 3 de la tarde hasta las 5. Luego de Fátima Román, la asiste en la República, antes de José Britos y su descontrol de la tarde. Agradecemos a todas las empresas que siempre están con nosotros. 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Doña Norma, saludo, buen fin de semana. 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Abrazo cordial, gracias.

estamos cerrando este capítulo, fin de semana, día sábado. Gracias por la sintonía, gracias por la preferencia. Gracias, mi Dios, gracias, mamá querida, gracias, ñaoti, hasta el cielo. Un buen resto de jornada para todos, buen fin de semana. Pásenla bien, no se olviden que tenemos un Dios que siempre está ante todas las cosas. Simplemente acuérdate de Él que siempre está a tu lado. No te olvides de Él, que Él nunca se olvida de vos ni de nadie. Buen fin de semana, quédense en compañía de Azul y Oro 94.7 para este sábado, que tenemos mucho tiempo para ofrecerle. En el fin de semana te acompañamos de lunes a viernes. Radio Azul y Oro 94.7. Polchaca, de lunes a viernes de 15 a 17. Y los sábados, Polchaca edición extra de 13 a 16. Muchas gracias a todos. Buen fin de semana, buen resto de jornada. Gracias por la preferencia. Gracias por la sintonía. Será hasta el

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0: ¿Cómo suena esto? Señoras y señores, arrancamos el programa 16:6 en toda la República. Adivina, adivinador, es el tema de Carches, el número uno, papá, en la banda de los perros. Estamos con nuestro tema propio. ¿Qué tal te parece? ¿Cómo te quedó el oído, el ojo, querido Jean Paul? ¿Te gustó? ¿Te gustó? Muy bien. A Jean Paul le encantó el tema. Dame un beso. Es el tema de Carches, letra propia, así que cada vez estamos mejorando esto y mucho más. Te comento, Jean Paul, te comento que este éxito lo vas a estar bailando el 10 de octubre. ¿Sabes dónde? En la Casa Central de la Cooperativa Luque Limitada. Toca en vivo la banda de los perros junto a Nicolás Roa desde la 94.7. Carches te canta en vivo junto a Chope Cañete. Ahí vamos a estar nosotros. Así que gracias a todos los grandes amigos quienes apoyan el programa. Estamos saludando a Carche, que está en la zona de Barrero Grande. Está ahí a full preparando un concierto, así que vamos a estar nosotros en breve por ahí también. Así que a Carlos Roa, a todos ellos, están escuchando el programa. Está nuestro productor general, el señor Simón Roa, al tío Ramón Orué, a Manuela. Está también Sofi, el primo Ramoncito, Leticia Brizuela, Carlos Amir. Están todos ahí. Por supuesto, el querido amigo Ronnie y Lore Balmori. Así que a la gente de Barrero, saludos.
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0: Así que ya sabes, es el tema de Carche, Dame un Beso. Es el tema que va a estar cantándote y, por supuesto, disfrutando en la noche del 10 de octubre. Y de ahí ya nos preparamos el 25 de octubre, domingo. Nos vamos hasta Quinta RK porque festejamos 13 años de RK Evento y lo celebramos a lo grande. También te comento que va a estar Jean Paul Pierre Ortiz desde la 94.7, Nico Roa, Grupo La Vuelta y, por supuesto, la banda de los perros de la mano de Carches.
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0: Y dame un beso, qué temazo, a las Gigi, para todas ustedes, un cordial saludo. 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El lanzamiento oficial en la radio 94.7. ¿Qué temazo estamos pasando? 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Al presidente de la cooperativa Luque Limitada, nuestro gran amigo Humberto Leguizamón, éxito y muchas bendiciones. Bueno, tenemos muchos saludos hoy al amigo Julio Sánchez Ortiz y a la familia, éxito y muchas bendiciones. Cordial saludo para su suegra, la señora Francisca Cáceres, de parte de su yerno Julio, así que de parte de su hija, éxito y bendiciones. Estamos saludando a los trabajadores integrantes del grupo Coordinación Parini, a los tractoristas, pilotos, a todos los que trabajan, éxito, fuerza y todo lo mejor. Por supuesto, nuestro amigo Rubén Cáceres, al equipo 13 Tuyutí de KQP, el equipo Sub-50, están escuchando el programa en KQP a full. Al tío Hugo González, que siempre nos apoya, le deseamos éxito y muchas bendiciones. ¿Y cómo suena esto? Canción de Carches, en letra propia de la banda de los perros. Así que Carche, metele full, papá. A todos los que están escuchando el programa, gracias.

0: Estamos de vuelta al tema lanzamiento oficial de La Banda y los Perros. Tema hecho por Carches, Chope Cañete y Nico Roa. Cantamos Dame un Beso. Así que bienvenidos a todos.
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¿Y cómo suena esto? Para vos, mi amor, la banda de los perros, la voz de Carche. Cordial saludo a los amigos panaderos que están metiéndole a full al laburo. A todos ellos les deseamos fuerza, éxito y muchas bendiciones. Y gracias por estar escuchando la 94.7. Están escuchando también en AOAO los amigos panaderos. Ahí tenemos a nuestro amigo Víctor. A la gente de Cacique le estamos saludando también a full en la parte de panadería. Así que todo lo mejor para ellos le deseamos. Nosotros aquí compartiendo buena música. Empezá a interactuar con nosotros 0971-947-947 o al 0961-806557. 10 de octubre, lanzamiento del tema en la cooperativa Luque Limitada. Fiesta aniversario, festejamos los 39 años de vida institucional de la cooperativa Luque. Ahí toca en vivo la banda de los perros, anima Nico Roa, por supuesto con el grupo Carches. Así que nosotros seguimos hasta la hora 17. Somos tu compañía perfecta con este calor inmenso, buena música y ya estira la rubia espumante. Así que escucha Azul y Oro, porque la buena música junto a Jean Paul lo pasamos nosotros.

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¿Cómo suena esto? Canción de los Cachiporros, Noche de Soltero, Noche de Soltero, sí. Estamos saludando a Carche, nuestro vocalista del grupo La Banda de los Perros. Espectacular el tema. La gente que están opinando

Estás escuchando el programa de tu amigo Nicolás Roal preferido. 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Juan Fretes, éxito y muchas bendiciones. Es noche de soltero, hoy sábado 26 de septiembre. Agradecemos al querido amigo.

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Así que nosotros seguimos con más éxitos hasta la hora 17. Somos los preferidos en la radio.

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0: ¿Y cómo suena esto? La canción que dice: ¿hay quien sacará a bailar a la morocha en este día sábado caluroso, por cierto? Pero nosotros te ponemos buena música aquí en la radio número uno de todo el Paraguay, en 94.7. Así que cordial saludo a todos los grandes amigos. Un cordial saludo al primo Rafa Cohen, al staff de RK Eventos. El 25, domingo 25, hacemos fiesta, explota el local de la Quinta RK, en vivo la vuelta, en vivo toca la banda de los perros, Jean-Paul Pierre Ortiz y por supuesto Nicolás Roa. Y escuchá el nuevo tema, papá, de la banda de los perros. Escuchá. Es la canción de Carches, nuestro vocalista, el número uno, papá, en la República de Luque.
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0: Esto y mucho más lo vas a vivir con nosotros de la mano de Roa Producciones, Carche, Chope Cañete y Nico Roa. Esto lo vas a bailar el 10 de octubre, aniversario Cooperativa Luque Limitada, 39 años, y lo festejamos a lo grande. De ahí nos vamos a RK Salón de Evento, 28 de noviembre, fiesta privada, cumpleaños feliz para nuestro amigo, que vamos a estar comentándote. 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Y por supuesto, lo mejor lo podés llevar en tus eventos. A todos los que confían en nosotros, gracias por la buena onda. Así que confía en nosotros, porque te llevamos un cargamento de éxito que te hará bailar, vibrar en tus eventos. 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Así que saludos a todos.
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0: Nosotros seguimos

0: 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Pollería Ñalidú. 16:37, seguimos con más éxitos en los preferidos en la 94.7.
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0: Y cómo suenan los clásicos aquí en la radio 94.7. Excelente la canción que suena, ¿sí?
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0: Y esto que suena de fondo es el grupo La Banda y los Perros junto a Carches, el Chope Cañete. Y por supuesto la animación de Nico Roa. ¿Qué temazo me dice nuestro amigo Cristino Olmedo? ¿Le gustó a Cristino Olmedo? ¿Le gustó a nuestra amiga Sofía? El tema de Carches. Una música que llega directamente a tu corazón. Así que vamos por mucho éxito más. Estamos en vivo nosotros, 94.7. Esto es el programa de los preferidos. 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Es la canción de La Banda de los Perros, 10 de octubre, Cooperativa Luque Limitada. Festejamos 39 años de vida institucional. Y el 25 de octubre, RK cumple 13 años, RK Evento, al primo Rafa Cohen, éxito, fuerza y muchas bendiciones. Bueno, nosotros seguimos hasta la hora 17 con más éxitos. 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
1: ¿Y cómo suena la canción Adoro del Gigante de América Bronco? Escucha, papá, escucha lo que es el temazo de Carches y la banda de los perros. Esto lo vamos a bailar el sábado 10 de octubre. Local Cooperativa Luque Limitada será testigo de la diversión junto a la banda de los perros. 39 años de vida institucional. Ahí va a estar Nico Roa, por supuesto. De ahí ya nos preparamos. Domingo 25 de octubre, RK Eventos. Cumple 13 años al primo Rafa Cohen. Le deseamos todo lo mejor. Ahí toca en vivo la banda de los perros. Anima Nicolás Roa junto a Jean-Paul Pierre Ortiz desde la 94.7 con el sello de la diversión y de divertidísimo. Entramos un rato, Jean-Paul. Entramos para estar saludando a la gente de RK, a los fanáticos. Por más que lo intente. Ahí estamos junto al querido y apreciado Jean-Paul Pierre Ortiz, que nos hace el aguante. Jean-Paul, estamos a full preparándonos para lo que va a ser el aniversario de RK Eventos.
2: Sí, así es. Bueno, justamente nos preparamos con todo y también para lo que va a ser el 10 de octubre, para lo de Carche también, y después otra vez en RK. Saludando a Darío Orlando González Domínguez.
1: Les esperamos en algún momento que venga a compartir con nosotros, sí, también el programa. Nuestro gran amigo Darío, le deseamos éxito y muchas, sí, bendiciones, fuerza, mucha salud para toda su familia.
2: Bueno, saludos cordiales para Darío González, ¿sí?, el más cálido de Luque.
1: Muy bien, de a poquito cerramos el encuentro. Jean-Paul, gracias por la buena onda. Nosotros nos vamos con este tema de Carche, porque vamos a estar pasando también el programa Jean-Paul de seguro, porque es divertidísimo. Este es el tema de Carches, la banda de los perros, sello de Roa Producciones. Un agradecimiento al Dios Todopoderoso por la salud y la fuerza. A la gente de Barrero, ahí nos vemos esta noche, Dios mediante. A Carlos Roa, a todos ellos. A Carche, nuestro vocalista. Nuestro productor general, Simón Roa, que ya está ahí a full con la familia. No puedo escapar. Con mucho calor. Bueno, nos vamos deseándote que tengas un feliz...

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Buenas tardes, buenas tardes, buenas tardes, buenas tardes. ¿Cómo estamos, mis amores? ¿Qué hacen, chicos? ¿Cómo están? Espero que estén todos muy bien. Buenas tardes, buenas tardes, buenas tardes, buenas tardes. ¿Cómo estamos, mis amores?

clásicos como nos gustan, con rock nacional, con novedades musicales. De todo un poco vamos a escuchar hoy. Bueno, así que si quieren pueden escribirnos, por favor. De hecho, que yo quiero que nos escriban. No es si quieren, escríbanos, na. Ah. Escríbanos, porfa, me encantaría saber qué están haciendo, qué tal la semana, cómo están este fin, de qué van a hacer. Bueno, yo sé que mucha gente se fue se me fue el nombre. Vengo recolgada porque salí tarde hoy. Que está en el Reciclarte, sé que hay muchísima gente que está por el Reciclarte, pero otros que no pudieron ir y bueno, estamos acá para ustedes. ¿Qué hacen este fin de semana? ¿Cómo la están pasando? ¿Cómo están viviendo este calor infernal que tenemos? Yo dije así, ay, tanto quiero que llegue la primavera, ¿verdad? Que se vaya un poco este frío, porque, qué sé yo, por temas de alergia y demás. Me estaba fastidiando un poco el frío, pero ni siquiera estamos disfrutando de la primavera, parece, ¿verdad? ¿O ustedes cómo están? Ya saltamos la primavera y ya nos fuimos al verano casi. Este calor que hace ya es así muy de fin de año. Devuélvanme mi primavera. Devuélvanme mi primavera. Los 26 grados, eso es lo que queremos, ¿verdad? 24, 25, 26. Hasta 28 es muy lindo todavía. Entre 24 y 28 grados, amamos. Ustedes saben cuántos grados está haciendo ahora. 37. 37 grados y la sensación térmica es más, por eso estoy diciendo, ¿verdad? De que básicamente nos robaron la primavera. Bueno, y todo tiene que ver con el cambio climático, lastimosamente. Lastimosamente es culpa de toda esta deforestación que estamos, que cada año va a ser más calor, ya sabemos, luego ya se viene hablando de esto hace muchísimo. Hace muchísimo que venimos hablando de esto, de cuidar más el planeta. Lastimosamente no está en las manos nuestras, ¿verdad? De gente común y corriente como vos y como yo. Está en manos de las potencias que mueven el mundo. 37 grados, amores. Bienvenidos todos y todas una vez más. Esto es El Destornillador, edición 2026. La nueva era del destornillador, por supuesto, aquí por nuestra casa de siempre, la FM Azul y Oro 94.7. Yo soy Karen Obando, acá en los controles y en la locución, como siempre. Me es muy simpático que algunas personas me pregunten así, che, ¿y qué onda que estás ahora en los controles? No, porque siempre estuve en los controles, desde el día 1. Forever, siempre, always. Lo que pasa que antes, bueno, yo solía decir cuando saludaba en los controles y en la locución, ¿verdad? Pero otra cosa es cuando hacemos TikToks o yo subo fotos de que se ve que estoy efectivamente acá en los controles. Y estamos viviendo todos juntos esta nueva era también, ¿eh? Pero así como estamos todos juntos, también estamos viviendo esta nostalgia que tenemos todos de la música de los 2000. Cómo se dice la música de nuestra época. Y algo que me causa muchísima felicidad y emoción es que las nuevas generaciones también se están prendiendo a la música que escuchábamos nosotros. Están así como todos muy copados también con la música de los 2000, qué sé yo, Paramore, Evanescence, My Chemical Romance. Me encanta. Me pone re contenta. Bueno, recién hablábamos del Reciclarte que se está llevando a cabo. Y una de las bandas que va a tocar son los Ripe Banana Skins. Así que, ¿qué les parece si les escuchamos? Recién escuchábamos Catupe Cumachu, un buen recuerdo del rock en español, era A Veces Vuelvo. Y ahora vamos con Poison in Your Brain. Escribinos 0971.

0971-947-947 es nuestro WhatsApp. Te repito, 0971-947-947. Mandanos mensajitos, saludos, pedidos de temas, contanos desde dónde estás escuchando, qué estás haciendo, qué vas a hacer el fin de semana, lo que vos quieras. Y leemos tu mensaje en los próximos bloques.

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17:55. ¿Cómo están pasando, amores? Ya vamos pasando enseguida a nuestra segunda hora de programa. Se siente hoy que estamos poquitos. Que hay mucha gente que se fue al concierto. Me alegra mucho eso también, Pero muchísimo me alegra también que estén por el concierto, porque con lo difícil que es organizar eventos, traer artistas a nuestro país, está buenísimo que podamos ir cada vez que hay algo. Bueno, y para los que no pudieron ir a reciclarte, estamos nosotros hasta las 8. Escuchábamos recién a Gaia con Lado Oscuro, también sonó Lenny Kravitz con Rock and Roll Is Dead. No te olvides que tenemos nuestro WhatsApp, si quieres escribirnos, 0971-947-947. Bueno, un saludo grande a Vane. ¿Qué haces, Vane? ¿Cómo estás? Dice, full tereré y limpiando mi heladera. Uf, eso me hizo acordar que mi heladera necesito limpiar también. No es tanto por la limpieza, sino que por lo de descongelar, ¿vieron? ¿Vieron cuando ya no se quiere más cerrar así la puertita del congelador? Bueno, más o menos así está mi heladera. Y eso está mal, porque no trabaja bien la heladera. Bueno, Vane nos dice, full tereré limpiando mi heladera, escuchando el programa con mi bebé pequeño, Leandrito. Ay, ¿qué haces, Leandrito? Ya tenemos un destornilladito pequeño. Decía un tema de Ñandeisha. Ay, hoy entraría a escuchar Ñandeisha, che, hace cuánto que no escuchamos. Dedicado para mi marido Edu, por nuestro mes de aniversario de bodas, 10 años, la semana que viene. Bien, vamos, felicidades. Yo también estoy por cumplir. Ah, no, yo voy a cumplir 9, pero en octubre. ¿Vieron cómo cambian las cosas ahora en esta nueva temporada del destornillador? Ya hablamos todos así de nuestras esposas, esposos, los niños, ¿vieron? De los aniversarios de casamiento. Bueno, un saludo ahí para toda la familia. 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Lambrena luego. Ya sabes, si quieres mandarnos mensajes, 0971-947-947. Pueden pedir temas, pueden mandar saludos, pueden contarnos por qué no se fueron al reciclarte. Lo que quieran, lo que quieran.

Mientras tanto, seguimos con más música y vamos a escuchar a los Incubus, pero con un tema que no suena hace mucho por acá. Qué buen recuerdo. Are You In?

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18:22 minutos. Eso. Estábamos escuchando a los Strokes con Reptilia. Eso decía por las canciones que estamos escuchando. No se olviden de mandarnos mensajitos de WhatsApp 0971-947-947. Escuchamos también a Gorillaz con lo más nuevo. La canción se llama Orange County. Che, acuérdense que viene Gorillaz a fin de año, ¿eh? ¡Wow! Ya llega todo. Ahí estamos enseguida. Ya vamos a estar brindando luego dentro de un ratito. Un ratito, así cerramos los ojos y ya es fin de año. Bueno, y también escuchábamos a Babasónicos con lo más nuevo, la canción Tiempo o

Mira un poco, Gigi de Cañada nos vuelve a escribir. ¿Qué haces, querida? Tanto tiempo. Bueno, feliz cumple atrasado, dice. Sí, pasé muy bien, muchas gracias. No te pude escuchar estas últimas semanas, pero hoy volví, pedí a cualquier tema de Flow. Sí, por supuesto. Y Flow, que está cumpliendo 20 años del lanzamiento de Tácito, que lo van a celebrar el 17 de octubre, ahí en la Manzana de la Ribera. Las entradas se siguen vendiendo a precio promocional, 2 por 90.000 guaraníes. He visto ayer que estaban promocionando todavía. Y después, en el día del concierto, te vas con algunos alimentos no perecederos, lo que puedas llevar para beneficio de la Fundación de Kenny. Así que bueno, infaltable Flow, infaltable algo del disco Tácito también, ¿eh? Muchísimas gracias, Gigi. Espero que estés bien. Me acuerdo que estabas engripada, ¿verdad? Estabas súper resfriada hace poquito. Tipo la última vez que hablamos. Esta noche también hay concierto en el local de La Chispa. La feria a la calle ya empezó desde hace un ratito. Siempre arranca la feria a las 5 de la tarde. Ahí en Garibaldi, entre Palma y Presidente Franco. Sería una cuadra más de Colón, una más hacia allá, hacia arriba, hacia abajo. Yo nunca sé cuándo se dice hacia arriba o hacia abajo. Una cuadra más arriba. A veces digo una cuadra más arriba y me dicen no es una cuadra más arriba, es una cuadra más abajo. Así que le digo, una cuadra después de Colón sería Garibaldi. Y si quieren tener una mejor referencia, es a media cuadra de donde era el famosísimo Cop Town, donde nos habremos ido a tantos conciertos. Qué recuerdos, ¿eh? Bueno, entonces, esta noche ahí en La Chispa, que es en la calle, totalmente gratuito el acceso, van a estar tocando Domingo Bogado, Danilo en The Clouds, Ojos Pimienta y Aipona. Están pasando muchísimas bandas nuevas por La Chispa últimamente, así que si quieren conocer también lo que está pasando últimamente en el rock nacional, muy recomendado que vayan por ahí. Domingo Bogado, Danilo and the Clouds, Ojos Pimienta y Aipona esta noche van a estar tocando en La Chispa. Ya se está desarrollando.

arrancando la feria desde las 5 de la tarde. Y los conciertos siempre son, creo que después de las 8 más o menos. Siempre entrada la noche, empiezan a tocar los DJs, las bandas, los artistas. Pero la feria siempre arranca mucho antes.

Vamos a seguir con buena música. Hija de Mil, este tema acabo de verlo así en el listado. Y dije, no puede ser, hace un montón que no escuchamos ese tema. ¿Se acuerdan de este? Es Paramore con Brick by Boring Brick.

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Qué buenas canciones de rock nacional. Qué buenísimo. Recién sonaba Darlings. Son bandas que no conocimos en aquellas épocas, que son más nuevas. Darlings sonaba con Greenfield, se llama esa canción. Y es una banda local. Una banda local que tiene ya sus años. Aproximadamente en la onda. Aproximadamente en la época de la pandemia se formaban. Muy, muy buena banda. Tienen temas en inglés y tienen temas en español también. Greenfield era lo que escuchábamos de Darlings. Antes de eso, otra banda local también eran los Ollies con El Ruido. Y antes de eso, lo que nos pedían de Ñandeisha, también otra banda local, lo que sonaba era Efecto. Tenemos un montón de bandas más nuevas también que están sonando muchísimo y que suenan muy bien. Que vamos a ir escuchando cada vez más también aquí en El Destornillador, especialmente los sábados que tenemos mucho más tiempo. Bueno, recuerden que pueden escribirnos si quieren al WhatsApp 0971-947-947. Repito, 0971-947-947. Un saludo a Cabeza, que nos escribió recién. Pidió algo de Incubus, ya sonó dos veces hoy. Vamos a ver si entra algo más, un poquitito más adelante, ¿sí? Para no repetir tanto. Pero ya escuchamos dos temas de Incubus hoy. ¿Qué haces, Cabeza? ¿Cómo estás? Gran oyente también, ¿eh? 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Momento de escuchar un clásico de todos los tiempos. Viste que están los clásicos como más nuevos y después están esos clásicos que son de todos los tiempos. Como este, por ejemplo. Es Led Zeppelin, All My Love.

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19:05 minutitos. Sueño en complicidad era lo que estábamos escuchando de Flow. Temazo, temazo, temazo. Sueño en complicidad. Antes de eso también escuchábamos a Villagrán con Vibra.

Y también escuchábamos a El Culto Casero con Una Ciudad. No te olvides, mandanos mensajitos al 0971-947-947. También quiero recordarles que esta noche hay actividad en La Chispa, concierto. Ya arrancó la feria hace un buen rato y siempre los conciertos, los toques son un poquitito más tarde. Yo creo que después de las 8 más o menos. No hay un horario así tipo oficial, a veces las 8, a veces las 9. Pero bueno, van a estar varios artistas y bandas nuevas también, así que espectacular para ir a estar en un lugar así al aire libre, conocer gente, conocer nuevas bandas, conocer lo que está pasando ahora en el rock nacional.

Bueno, y también les recuerdo, ya que estábamos escuchando algo de Flow, que se cumplen 20 años de la salida del disco Tácito y que el concierto aniversario va a ser el 17 de octubre en la Sala García Lorca de la Manzana de la Ribera, donde vamos a escuchar completo ese disco. Siempre nos quedamos con las ganas en los conciertos donde son, digamos, aniversario de la banda o algún concierto, qué sé yo, como algún Reciclarte, algún Asunciónico, alguna presentación así. Siempre nos quedamos con las ganas de algún tema, ¿verdad? Que nos gusta de alguno de los discos. Y este momento, esta ocasión es especial para escuchar completito en vivo Tácito. Me encanta luego cuando se hacen los aniversarios de un disco, porque ahí escuchamos todo lo que no solemos escuchar en vivo. Y esto va a estar espectacular. Así que bueno, ya sabes, el 17 de octubre en la Manzana de la Ribera, en la Sala García Lorca, festejando los 20 años de Tácito. Las entradas se están vendiendo a través de Tuti, 2 por 90.000 guaraníes, y este es un precio promocional. Y también en esa noche tenés que aparecer con algunos alimentos no perecederos. Sigamos con más música en este sábado caluroso que estamos viviendo. Sábado caluroso que estamos pasando. Vamos a escuchar a los Ramones. Siempre tienen que sonar los clásicos. Que nunca nos falten los clásicos también, ¿verdad? Que nunca nos falte el rock nacional y que nunca nos falten los clásicos. She is the one es esta canción que vamos a escuchar completita.

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19:33 minutos. Cumpliendo pedidos de la audiencia, sonaba Revolver, Cacato. Y antes de eso, El Rebelde de La Renga. Que hace muchísimo que yo no escuchaba tampoco esa canción, ¿eh? Me encantan luego los pedidos de ustedes. Todavía tienen tiempo de escribirnos 0971-947-947. Repito, WhatsApp azul y oro 0971-947-947.

Bueno, me preguntaron también hace un ratito qué hay para el segundo día del Reciclarte. Para el segundo día, que es mañana, tiene como principal figura a Fito Páez. También van a estar los Auténticos Decadentes, Conociendo Rusia, Zoe Gotuso, El Zar. Y en la parte de todo lo que es la representación paraguaya, Los Cachiporros, Villa Gran Bolaños, Abacueté y Cielo Ámbar, además de Néstor Ló y Los Caminantes. Bastante, bastante variada la programación. La programación, todo el lenguaje de radio ella. Bastante variado el line-up. Y después cerrando seguramente va a estar Fito Páez, ¿verdad? Haciendo el cierre de la noche. Bueno, pero tenés todos estos artistas, Conociendo Rusia, Zoe Gotuso, El Zar, Auténticos Decadentes, Cachiporros, Villa Gran Bolaños, Abacueté y Cielo Ámbar, y también Néstor Ló y Los Caminantes.

Recuerden también que estamos martes y jueves, para la gente que no sabe todavía, estamos martes y jueves después del programa informativo, que bueno, suele cerrar 10:15, dependiendo de la cantidad de noticias que haya, y bueno, si hay noticias muy urgentes, no vamos, pero en principio estamos los martes y los jueves también, de 10:00 de la mañana hasta las 12 del mediodía, así que les esperamos también en la semana. De hecho, que tenemos muchos más oyentes en la semana, parece que les queda mejor, ¿verdad? Sí, medio que los sábados a esta hora ya estamos todo caigüe, saliendo o preparándonos para salir. Y bueno, mientras que te preparas para salir, nosotros te acompañamos. Y a la gente que no pudo ir también, la gente que no pudo ir al concierto también.

Bueno, bueno, ahí cumplíamos pedidos reciencito nada más. A ver, otro mensaje que nos llega desde Valle Pucú, Areguá, Luisao. Qué buena onda, gracias Luisao. Está de pelos, dice el programa. Y nos pedía algo de Garage 21. Tenemos Pico Garage. Vamos a buscar, vamos a buscar. Otra banda que no escucho hace muchísimo, muchísimo, muchísimo. Vieron que uno, no sé, a mí me pasa que no escucho regularmente luego radio. Estamos muy acostumbrados a escuchar música por las plataformas digitales nomás, ¿verdad? Y ahora estamos todos volviendo a escuchar radio. Me encanta, volvimos justo cuando la gente está buscando otra vez esa conexión con la radio, con la gente. Bueno, vamos a escuchar a SKA por un tiempo. Y enseguida venimos con el cierre del programa. Qué linda canción, qué buen recuerdo también este. Vamos a escucharlo completito.

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19:50 minutos, llegamos al final, amores míos. Estábamos escuchando un 2x1 de System of a Down con dos clásicos, Toxicity y Sugar. Qué buenas canciones. Para mí que nos vamos con un 2x1 de Papa Roach también. ¿Qué les parece? Con dos grandes clásicos también. Bueno, muchas gracias por acompañarnos. Esto fue El Destornillador, edición 2026, acá por la FM Azul y Oro 94.7. Yo soy Karen Obando, aquí en los controles, en la locución, en la producción, en la programación, en todo. Y ustedes hacen conmigo este programa, como siempre, como desde el 2000 y pico que venimos haciendo. Y tuvimos una pausa. Parece una pausa re larga, pero en realidad para mí fue re corta. Tipo, cuando ustedes me empiezan a contar cosas de sus vidas, ahí me di cuenta, chav, en serio pasó mucho tiempo. Sí, 11 años es mucho. Pero a veces no se siente tanto así, ¿verdad? Estando de vuelta con ustedes es como que, ah, mira. Depende del día también. A veces estamos todos nostálgicos y sí, ¿verdad? Bueno, espero que estén muy bien, que tengan un lindo sábado, un lindo domingo. Que nos encontremos nuevamente la semana que viene. Martes y jueves, después del programa Notimúsica, estamos acá. Y hasta las 12 del mediodía. Salvo que haya alguna cosa muy importante, yo les voy a estar avisando siempre a través de nuestro Instagram, El Destornillador Radio. Búsquennos, por favor, en Instagram. Ahí vamos a avisar cualquier novedad que tengamos, ¿sí? Bueno, espectacular. Muchísimas gracias, que pasen muy bien. Espero que pasen un lindo fin de semana. Gracias por todo el amor, el aguante, la buena onda de siempre. Cualquier cosa también nos vemos en las redes sociales, en mis cuentas personales, ¿sí? Bueno, dos temitas de Papa Roach. Clásico de clásicos, Last Resort y también Scars. Hasta la próxima, chicos, que pasen muy bien. Chau, chau.

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